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0: Saludos, buenos días, bienvenidas y bienvenidos a la Onda Local de Andalucía. Esta es la primera edición de Este a Oeste y hoy es lunes 28 de septiembre. Venimos de un fin de semana en el que, por desgracia, no todo es de color. Y si lo es, esta vez ha sido negro, muy negro. Hemos tenido que vivir una vez más lo que apunta a ser una posible víctima de violencia machista. Sucedía en la noche de este sábado cuando un hombre participaba en una reyerta a la vía pública donde una mujer fallecía por heridas de arma blanca. Su padre también resultó herido al intentar defenderla. La hipótesis que se barajó desde el inicio fue un asesinato por violencia de género. El presunto autor del homicidio es la pareja de la mujer, un varón de 56 años que se atrincheró en su vivienda por espacio de unas 12 horas y que finalmente se entregó en torno al mediodía de este domingo. El hombre trató de quitarse la vida posteriormente y recibió atención médica mientras es custodiado por la Guardia Civil, tal y como informó el subdelegado del Gobierno en Sevilla, Francisco Toscano, que resume lo sucedido como una nueva tragedia.
1: Estamos ante una nueva tragedia que nos recuerda que tenemos que seguir trabajando desde todas las administraciones con todos los recursos disponibles y con la máxima coordinación para proteger a las mujeres y combatir esta violencia. Además de hacer un recordatorio de que cualquier persona que tenga conocimiento de cualquier acción que pueda suponer un menoscabo de cualquier mujer por razón del género debe ponerlo en conocimiento de las fuerzas y cuerpos de seguridad del Estado que están especializados en labores contra la violencia de género.
0: De confirmarse, sería la víctima número 38 por violencia de género en lo que llevamos de año en España. Sería la décima en Andalucía y la segunda en la provincia de Sevilla. Recordamos que el 016 es el teléfono de atención a las víctimas de violencia de género, que está operativo las 24 horas del día, los 7 días de la semana y que no deja rastro en la factura. Eso sí, recomendamos que se borre la llamada del historial de llamadas que refleja el dispositivo desde el que se realiza. Y también este día les tenemos que contar que Cádiz, Málaga y Sevilla van a acoger a partir de las 8 de la tarde nuevas movilizaciones pidiendo que se apruebe el Real Decreto con medidas contra los desahucios sin alternativa habitacional y pidiendo contratos indefinidos, congelación de los alquileres y la regulación real de los alquileres de temporada. El lema es ni una Mari Carmen más, evidentemente en alusión a lo que sucedía la semana pasada con el desahucio de esa vecina del barrio del Retiro de Madrid de 87 años. Es el apunte que traemos a la portada de este informativo. Vamos a repasar ahora más cuestiones de actualidad este lunes con nuestra compañera Concha Cabrera.

0: Porque Concha, Andalucía se suma a la ola de protestas por la vivienda tras el desahucio de Mari Carmen.
1: Sí, diferentes colectivos han convocado nuevas concentraciones para este lunes después de las movilizaciones surgidas en varias ciudades andaluzas tras el desahucio de la mujer de 87 años en Madrid. En Córdoba, Stop Desahucios ha convocado hoy a las 7 una movilización y Málaga también volverá a echarse a la calle para denunciar la especulación inmobiliaria y los desahucios. El llamamiento se ha producido a través de las redes sociales y convoca a los malagueños en ese caso a las 8 de la tarde a concentrarse y a acampar también de forma permanente en la puerta del ayuntamiento, replicando así la acampada en la madrileña Puerta del Sol. Según se detalla en la publicación, se trata de concentraciones y acampadas permanentes bajo el lema "Volvemos a estar indignados, hace falta otro 15M".
0: Y más concentraciones, en este caso de la Marea Violeta pidiendo más recursos contra la violencia machista.
1: Así es, Marea Violeta ha convocado concentraciones en varias provincias andaluzas para reclamar al gobierno andaluz políticas públicas dotadas de recursos suficientes y una respuesta institucional basada en el reconocimiento de los derechos de las mujeres. Tras la preocupación generada por el acuerdo de gobierno entre PP y Vox en lo relativo a políticas de igualdad, las convocantes denuncian específicamente la atribución a la ultraderecha de las competencias en materia de violencia de género vinculadas directamente con la Administración de Justicia. Entre ellas se encuentra la gestión de los equipos y unidades que intervienen en la valoración de las víctimas.
0: Desciende a fase de preemergencia el incendio de Igualeja.
1: El vicepresidente primero y consejero de Presidencia, Sanidad y Emergencias, Antonio Sanz, ha anunciado en la tarde de este domingo el descenso a fase de preemergencia, situación operativa cero, tras dar por estabilizado el incendio forestal declarado en la madrugada en Igualeja, en Málaga. Ante este contexto, el consejero también ha comunicado el levantamiento de los confinamientos preventivos en los municipios de Igualeja y Parauta, así como el regreso de las 11 personas alejadas preventivamente. Sanz ha destacado que la favorable evolución del fuego durante la tarde de este domingo ha permitido levantar todas las medidas de protección a la población y dar por estabilizado el fuego.
0: Y además de este fin de semana, Andalucía llora la muerte del último superviviente de Triana.
1: Eduardo Rodríguez Rodway, guitarrista y miembro fundador de Triana, fallecía el sábado a los 81 años en el Hospital Universitario de Puerto Real, en Cádiz, según comunicaba su familia. Con su muerte desaparece el último superviviente de la formación original del mítico grupo sevillano, considerado uno de los principales referentes del rock andaluz. Rodríguez Rodway formó Triana en 1974 junto a Jesús de la Rosa y Juan José Palacios Tele, con quienes desarrolló una propuesta que fusionaba el rock progresivo con elementos del flamenco y la música andaluza. El grupo se convirtió en una de las bandas fundamentales de la música española durante los años de la transición.
0: Y hoy tenemos aviso amarillo en Málaga y Huelva por lluvias y tormentas.
1: Pues sí, la lluvia y las tormentas vuelven a distintos puntos de la comunidad en el último lunes de septiembre, con el aviso amarillo decretado en la provincia de Málaga y en Huelva, con una precipitación esperada de 15 litros por metro cuadrado. Según detalla la Agencia Estatal de Meteorología, los avisos por lluvias están previstos en Antequera y Sol y Guadalhorce en Málaga, mientras que en Aracena se esperan lluvias y tormentas con probabilidad de granizo.
0: ¿Y en la agenda del día que tenemos, Concha?
1: A las 9:30 en Huelva, precisamente, el vicepresidente primero y consejero de Presidencia, Sanidad y Emergencias, Antonio Sanz, inaugura la nueva unidad de salud mental comunitaria, doctor Onésimo González. De política, a las 11:45 estará en Sevilla el secretario adjunto de organización del PSOE andaluz, Alejandro Moyano, en el patio de prensa del Parlamento. A las 11 en Málaga estará el coordinador general de Izquierda Unida y diputado en el Congreso, Tony Valero. Y a esa misma hora en Sevilla, el responsable de organización de Adelanta Andalucía, Néstor Salvador. A las 12 del mediodía en la ciudad hispalense, el presidente de la Junta, Juan Manuel Moreno, preside el acto de colocación de la primera piedra de la promoción de viviendas Lagún Living Sevilla Este. Interviene también el delegado del Gobierno de España en Andalucía, Pedro Fernández.
0: Muchas gracias, Concha. 8:38 de la mañana, momento en el que hacemos un mínimo alto y vamos a ir a nuestro espacio de cada lunes sobre municipalismo y gobernanza.

0: Nuestro espacio sobre municipalismo y gobernanza, de la mano de la Federación Andaluza de Municipios y Provincias, arranca la semana con su reconocimiento a la importancia de lo local en cooperación internacional como agentes de solidaridad y desarrollo. Una iniciativa que se ponía en marcha con motivo del Día del Cooperante. Con motivo de esa efeméride, como decimos, Málaga acogía la entrega a una serie de reconocimientos a entidades locales, ONG, asociaciones y personas que destacan por su valor y trayectoria en este ámbito y el de los derechos humanos. Un evento que contaba con el apoyo de la Agencia Andaluza de Cooperación Internacional para el Desarrollo de la Junta de Andalucía y la colaboración del Ayuntamiento de Málaga. La cita volvió a poner de manifiesto el papel de la cooperación descentralizada y de los gobiernos locales como actores fundamentales para avanzar hacia un desarrollo más justo y sostenible. El municipalismo andaluz no solo gestiona políticas públicas en el territorio, sino que también contribuye, desde la solidaridad y la cooperación, a afrontar desafíos que son globales y requieren respuestas compartidas. Yolanda Sáez, secretaria general de la FAMP, ha recordado que esta es una política pública viva en Andalucía.
1: Queremos poner en valor la cooperación al desarrollo y, de manera muy especial, reconocer la labor de las personas cooperantes y de todas aquellas personas, entidades e instituciones que hacen posible que la cooperación internacional siga siendo una política pública viva en Andalucía. Queremos reconocer a quienes trabajan en cooperación, pero también queremos generar un espacio de encuentro entre quienes, desde las administraciones, las organizaciones sociales, las universidades y otros ámbitos, comparten un mismo compromiso con la cooperación y, por supuesto, con la solidaridad internacional.
0: En esta edición se ha distinguido al Ayuntamiento de Sevilla, la Mancomunidad del Valle del Guadiato en Córdoba, las ONG Infancia Solidaria Andalucía, Lucena, Ayuda Urgente África en Benalmádena, la Asociación Amigos del Pueblo Saharaui de Puerto Real, Quesada Solidaria de este propio municipio jiennense, la Fundación Madre Coraje de Málaga, Carlos Javier Moreno de Granada, la Misionera Virginia Alfaro, la Fundación para la Promoción y el Desarrollo de Bangasú y el misionero y obispo cordobés Juan José Aguirre. Además, a título póstumo se le concedía el reconocimiento al periodista onubense fallecido en el accidente de Adamuz, Óscar Toro. El vicepresidente de la FAMP y alcalde de Alhaurín de la Torre, Joaquín Villanova, destacaba que la cooperación también se construye desde la cercanía y la capacidad de las entidades locales para compartir conocimiento, experiencia y recursos con otros territorios. En esa línea subrayaba que los ayuntamientos y diputaciones son actores fundamentales de la cooperación descentralizada y la FAMP seguirá trabajando para fortalecer su papel y generar alianzas. También recordaba el papel propio que juega la cooperación descentralizada.
2: La cooperación al desarrollo es una política pública en la que los gobiernos locales tienen un papel propio y mucho que aportar. Los ayuntamientos y las diputaciones acumulamos una experiencia muy valiosa en ámbitos como la prestación de servicios públicos, la participación ciudadana, el desarrollo local, la igualdad, la sostenibilidad o la construcción de comunidades, digamos, cohesionadas. Es un conocimiento que hemos adquirido trabajando cada día con nuestros vecinos y vecinas, desde la cercanía y desde la realidad concreta de nuestros territorios. Y ese conocimiento puede adquirir todavía más valor cuando somos capaces de compartirlo y ponerlo al servicio de otros territorios y de otras comunidades.
0: Por su parte, la directora de la Agencia Andaluza de Cooperación, Celia Rosell, incidía en reconocer el papel que desempeñan las entidades locales andaluzas en cooperación internacional para el desarrollo como agentes que integran la cooperación andaluza. También recordaba que la nuestra es una sociedad comprometida, como demuestran los datos del Ministerio de Asuntos Exteriores, que indican que en torno al 10% de las personas cooperantes que realizan su acción en el exterior son de nuestra comunidad.
3: Muchas de las personas que están en el contexto humanitario global son andaluces y andaluzas. Eso procede, con eso somos una de las comunidades autónomas españolas con más presencia en ese contexto humanitario global de nuestros ciudadanos, ¿no? Eso, claro, está acompañado de lo que también hablabais hace un momento, de ese tejido social andaluz tan fuerte en el ámbito de la cooperación, ¿no? A día de hoy tenemos inscritas en el registro como entidades dedicadas a cooperación, cuya misión principal es la cooperación en Andalucía, más de 450 entidades que tienen presencia en todas las provincias de Andalucía.
0: Por último, el alcalde de Málaga, Francisco de la Torre, señalaba la necesidad de apoyar iniciativas de entidades sociales que trabajan en el campo de la cooperación, así como en ayudar a los países que han tenido menos posibilidades para su desarrollo. En este sentido, de la Torre destacaba el compromiso del Ayuntamiento de Málaga en este ámbito, que desde 1995 ha financiado un total de 1.716 proyectos para ayudar a colectivos desfavorecidos en más de 80 países diferentes, con una inversión total de 31,9 millones de euros que se han destinado a actuaciones en materia de educación, seguridad alimentaria, infraestructuras o acceso a agua potable, entre otras.
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0: nuestra compañera Alba Sáez nos invita a adentrarnos en la localidad sevillana de Marchena, que está de estreno. Cuéntanos, Alba.
1: Marchena ha abierto por primera vez al público el edificio de su antigua cárcel, un inmueble de finales del siglo XVI que ha sido rehabilitado para convertirse en el futuro museo de la ciudad. El proyecto ha supuesto una inversión cercana a los 4 millones de euros y ha permitido recuperar 1.440 metros cuadrados en pleno centro histórico. Esta actuación ha permitido recuperar un edificio de más de 400 años de antigüedad que a lo largo de su historia ha tenido diferentes usos. Ahora el objetivo es darle una nueva vida como espacio cultural y convertirlo en un nuevo atractivo para los vecinos y vecinas y para quienes visiten la localidad. Además, el proyecto incorpora medidas de accesibilidad y eficiencia energética. La intervención incluye también la futura reordenación de la Plaza Miguel de Cervantes para dar mayor protagonismo al espacio peatonal. Pues vamos a conocer más de cerca este nuevo proyecto en Marchena. Nos acompaña en estos minutos Víctor Montes, concejal de Cultura del Ayuntamiento. ¿Qué tal? Buenos días, bienvenido a la Onda Local de Andalucía.
2: Buenas, Alba, aquí, bien hallado.
1: Gracias por acompañarnos, Víctor. Bueno, ¿qué supone para Marchena recuperar un edificio histórico de estas características y darle ese nuevo uso cultural?
2: Pues supone un punto de inflexión y un hito histórico en el pueblo, puesto de que es un lugar y un enclave con una historia y una importancia muy reseñable en el pueblo, puesto de que, como más o menos has podido adelantar, presumimos de que en nuestra cárcel estuvo aposentado, al menos algún tiempecito corto, nuestro gran literato Miguel de Cervantes. Para nosotros es un proyecto muy importante porque a nivel político llevamos ya cerca de 3 mandatos intentando conseguir este proyecto de alguna manera y ofrecérselo al pueblo, y por fin vamos a poder ofrecerlo.
1: Uh-huh. El edificio, Víctor, como decíamos, tiene más de 400 años de historia y ha tenido diferentes usos, entre ellos el de cárcel y nave industrial también. ¿Qué elementos de ese pasado se van a conservar y trasladar al futuro contenido del propio museo?
2: Pues nosotros nos hemos apoyado en la Universidad de Sevilla, principalmente en poder apoyarnos en grandes arquitectos como en el caso de Pablo Millán. Pablo Millán ha cogido con mucho gusto el proyecto y ha sido la persona que ha luchado literalmente por nosotros para poder obtener la subvención del PIREP, que son fondos Next Generation europeos por medio del Ministerio de Transportes y Vivienda, el cual nos ayudaba a poder habitar y rehabilitar, mejor dicho, el espacio y convertirlo en gasto energético casi nulo. Eso, a la mano de otros profesores también de la universidad, en este caso Fernando Amores, que ha sido el arqueólogo jefe de estas excavaciones, va a poder comprobar patrimonialmente todos los detalles históricos del edificio, han sido los principales pilares por los que nos hemos soportado para poder conseguir de que dentro del marco teórico puede estar todas las partes representadas de alguna manera. Todas las personas que puedan visitar nuestro museo podrán disfrutar, ya sea desde fuera o de dentro, de un espectáculo visual, ya sea por la iluminación nocturna o ya sea simplemente por cómo está conservado patrimonialmente la cárcel, además de también cómo hemos habilitado la Casa Palacio trasera, que es la que completa el museo completo de la ciudad de Marchena. Y ha tenido una relevancia internacional impresionante, porque hemos publicado unas fotos en diferentes revistas internacionales de arquitectura, y ayer mismo pude recibir a algún componente internacional, en particular a Daiso Yokoyama, de una corporación japonesa que se llama Takanaka, y es de siglo XVII, la empresa de construcción de la que él es jefe de diseño arquitectónico. Y mañana, además, viene también otra persona, un arquitecto también de prestigio, de la zona de Calabria italiana, y luego tenemos también presente de que va a venir una comitiva alemana el mes que viene. Total, está teniendo lo que es el continente de nuestro museo una repercusión internacional que va a repercutir, va a estar además en nuestra economía circular del pueblo enormemente. Ayer mismo, por ejemplo, en la misma entrega de los premios turísticos, pudieron entregar un premio a la excelencia a uno de los hoteles del pueblo, y estamos poco a poco fomentando y consiguiendo y escalando cotas que nunca nos esperábamos de que íbamos a llegar tan lejos.
1: Estamos hablando del Museo de la Ciudad de Marchena, el proyecto que ha supuesto una inversión cercana a los 4 millones de euros y que nos está desgranando todos los detalles el concejal de Cultura de Marchena, Víctor Montes. Aunque el edificio, como decimos, ya está rehabilitado, todavía queda por desarrollar el proyecto museográfico. ¿Se sabe ya, Víctor, cómo va a ser ese futuro museo de la ciudad y qué podrá encontrar el visitante cuando abra definitivamente sus puertas?
2: Pues esta repercusión que estamos teniendo está sirviendo para que todos los musealizadores con los que llevo hablando este último año me estén llamando, justamente me están llamando ahora mismo que me está hablando tú por teléfono, que es lo curioso, y lo que hemos decidido desde el ayuntamiento es darle una importancia mayúscula a lo que sienten nuestros ciudadanos, es decir, desde primavera hemos comenzado un circuito de citas y de reuniones con el tejido asociativo, cultural y artístico del pueblo. Hemos atendido a diferentes personalidades de Marchena que tuvieran que decir algo sobre lo que tendría que estar como contenido en nuestro museo, qué no puede faltar, cómo debería estar expuesto. Hemos sacado muchas conclusiones. En nuestro pueblo hay muchísimo que enseñar. Yo soy un gran defensor como consejero de cultura de la cultura y de que haya un hilo conductor en torno al arte o la música en particular, puesto que de esta misma cárcel nace una saeta autóctona aquí del pueblo, que son las saetas carceleras, y además también hemos prometido y vamos a cumplirlo, darle un impacto potente a lo que es el flamenco local, con la figura de Pepe Marchena en boga, y que este año justamente vamos a empezar su 50 aniversario de su fallecimiento. Además, como comentaba, lo hemos apoyado también de otro profesor de la Universidad de Sevilla, en este caso es el machinero Manuel Antonio Ramos, que ha sido la persona que conmigo se ha reunido con todas estas personas que te comentaba, y nos ha podido presentar este mes pasado, antes de comenzar y anunciar la jornada de puertas abiertas, un proyecto básico con el cual empezaremos a reunirnos ya con las empresas musealizadoras que proyectarán un proyecto de ejecución completo, y en cuanto hayamos podido licitar ese proyecto, bueno, primero diseñarlo, ¿no?, y después poder ejecutar la licitación, entiendo de que para final de 2027, no más tarde, espero 2028, podamos tener ya el museo ya como un museo completo con su continente, que es el que estamos presentando estos días, tanto su contenido, que te estoy hablando, que pretendemos que intente contentar a todas las partes de Marchena y todo su tejido cultural.
1: Víctor Montes, concejal de Cultura de Marchena. Bueno, además del propio espacio museográfico, que como ya nos ha adelantado, va a ver la luz probablemente y esperemos, ¿no?, que o a finales de 2027 o a principios del año 2028, pero también la actuación.

0: dentro de lo que es el casco histórico, y desde el mismo museo hemos habilitado un pequeño espacio para obtener una cafetería que, digamos, va a ser la avanzadilla de lo que esperamos de que va a convertirse en un futuro centro neurálgico del pueblo. Esto implica de que vamos a darle mucho más vida a toda esa zona, y va a ser un hervidero de futuros autónomos que vayan a querer crear o montar su empresa en torno a lo que es el museo, porque nosotros no nos vamos a quedar solo en el museo, como está comentando, somos muy ambiciosos, y ahora mismo estamos acabando de licitar la siguiente obra de la siguiente fase de la muralla almohade que tenemos nosotros en el pueblo, de que es una de las de nuestros grandes destinos turísticos aquí en Marchena, y esto se va a convertir en un lugar de muchísimo, muchísimo turismo, y los primeros que lleguen son los primeros que van a triunfar. Así que yo invito a cualquier empresario que tenga un poco de iniciativa o gran iniciativa, que venga a Marchena, o que los mismos empresarios locales se animen a emprender una aventura empresarial ahí en el centro, porque va a ser a corto, medio y largo plazo una riqueza para ellos y para el pueblo.
1: Pues esperamos con ansias ver cómo va evolucionando este proyecto y ver ya finalmente, ¿no?, dentro de un añito o un poquito más, cómo es el resultado de ese nuevo museo de la ciudad de Marchena. Víctor Montes, concejal de Cultura del Ayuntamiento de Marchena, muchísimas gracias por habernos acompañado y buen día.
0: Encantado, muchísimas gracias, y os esperamos en Marchena.

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1: Una mañana de lunes en la que también nos vamos a Martos, que está con los preparativos de una cita que promete hacer de la localidad el epicentro del sector automovilístico nacional. Será el próximo 10 de noviembre cuando la localidad jienense va a albergar el tercer congreso de la Asociación del Grupo de Ciudades Españolas del Sector Automoción y Componentes. Allí se van a reunir las principales empresas del sector y las ciudades que las acogen. Saludamos a su alcalde, Emilio Torres. Buenos días y bienvenido de nuevo a la Onda Local de Andalucía.
2: Buenos días a todos.
1: Emilio, ¿qué supone a Martos organizar un evento como este?
2: Bueno, pues supone muchísimo. Es decir, Martos, si se caracteriza por algo, es por sus dos pilares económicos. El primero de ellos es la agricultura, el olivar, el aceite de oliva, pero incluso tiene más peso desde el punto de vista económico y desde el punto de vista del empleo que genera el sector industrial. Y concretamente dentro del sector industrial, pues el sector de los componentes de la automoción. Por lo tanto, el que Martos se acoja el próximo 10 de noviembre este encuentro tan importante a nivel nacional, pues para nosotros significa muchísimo, ¿no? De hecho, Martos se encuentra entre las ciudades fundadoras de esta asociación de ciudades con empresas importantes en fabricación de automóviles y sus componentes. Y nos vamos a convertir en el epicentro, nos van a situar en el mapa geográfico, como se suele decir, ¿no? De aquellas ciudades que tienen un peso importante en este sector que es clave y es decisivo para la economía española, pero particularmente para los municipios que la conformamos.
1: Y en el marco de este evento va a jugar un papel Andaltec. ¿Cuál va a ser exactamente?
2: Bueno, Andaltec es un centro tecnológico que situado en la localidad de Martos, que trabaja fundamentalmente con el sector de la automoción, aunque no solamente con él, sino que también desarrolla muchos proyectos de I+D+I para otros muchos sectores, ¿no? Su principal foco de atención, desde luego, son los polímeros, son los termoplásticos, y evidentemente, bueno, por el sector del automóvil tiene muchísimos componentes relacionados con estos materiales. Andaltec va a ser la sede, ¿no? Es decir, el espacio físico donde se va a hacer, pero no va a ser el espacio físico por casualidad, ¿no? Son más de 100 investigadores los que trabajan en Andaltec. Andaltec desarrolla proyectos para las principales marcas europeas y alguna incluso no europea en el sector del automóvil, y evidentemente, bueno, pues el saber hacer y el know-how que existe en este centro tecnológico es clave para convertirlo en la sede.
1: Parece que las previsiones de este año para el sector no son muy buenas, apuntan a una ligera caída después de un 2025 que tampoco fue especialmente...

0: de positivo, y entiendo que eso da más relevancia a que Martos asuma ese liderazgo a la hora de organizar este encuentro para sentar las bases para un futuro mejor.
1: Efectivamente, es verdad que el sector no pasa por su mejor momento, es decir, las cifras sí lo indican, ¿no? Es decir, la transición entre el coche tradicional de combustión y el coche eléctrico, pues, y junto con la crisis internacional, con los problemas de las cadenas logísticas, que han encarecido mucho las producciones de este tipo de los vehículos, ¿no?, y de sus componentes, pues dificultan, bueno, pues que el sector avance a un ritmo, por lo menos al ritmo de los últimos años, ¿no? Pero aún así, nosotros somos optimistas y creo que de esa crisis pues tienen que nacer oportunidades, ¿no? Y esas oportunidades tienen que ver con la fabricación de esos componentes que son tan importantes. Por ejemplo, aquí en Martos se está desarrollando toda una industria auxiliar del llamado interior lighting, ¿no?, que son todos esos componentes que llevan los nuevos coches y que tienen que ver con iluminación, con detectores, con sensores. Y creemos que ahí tenemos mucho que decir. Necesitamos toda esta industria auxiliar necesita un gran desarrollo tecnológico y evidentemente pues nosotros queremos estar ahí. Tenemos empresas que saben hacer muchísimas cosas, que son capaces de hacer, de desarrollar todo esos sistemas. Y evidentemente, bueno, pues queremos que Martos, que este tercer congreso va a reunir a los principales fabricantes de vehículos, va a reunir a las principales empresas auxiliares de componentes, y queremos que conozcan a Martos, a su empresa y al potencial que existe en nuestro polígono industrial para asumir pues proyectos de fabricación de todos estos componentes que van a ser decisivos en el coche del futuro.
0: Y estaremos atentos a ello. Emilio Torres, alcalde de Martos, muchas gracias por atender, como siempre, la Onda Local de Andalucía.
1: Muchas gracias a vosotros. Un saludo.
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0: Seguimos en directo aquí en la Onda Local de Andalucía. Son justo las 9 y un minuto de la mañana en esta jornada de lunes 28 de septiembre, en la que venimos de un fin de semana en el que, por desgracia, no todo es de color. Y si lo era, esta vez ha sido negro, muy negro. Hemos tenido que vivir una vez más lo que apunta a ser una posible víctima de violencia machista. Sucedía la noche de este sábado, cuando un hombre participaba en una reyerta en la vía pública donde una mujer acababa falleciendo por heridas de arma blanca. Su padre, el de la mujer, también resultó herido al intentar defenderla. La hipótesis que se barajó desde el inicio fue un asesinato por violencia de género. El presunto autor del homicidio es la pareja de la mujer, un varón de 56 años que se atrincheró en su vivienda por espacio de unas 12 horas y que finalmente se entregó en torno al mediodía de este domingo. El hombre, de hecho, trató de quitarse la vida y acabó recibiendo atención médica mientras estaba custodiado por la Guardia Civil, tal y como informaba el subdelegado del gobierno en Sevilla, Francisco Toscano. Él, de hecho, resume lo sucedido como una nueva tragedia.
1: Estamos ante una nueva tragedia que nos recuerda que tenemos que seguir trabajando desde todas las administraciones con todos los recursos disponibles y con la máxima coordinación para proteger a las mujeres y combatir esta violencia. Además de hacer un recordatorio de que cualquier persona que tenga conocimiento de cualquier acción que pueda suponer un menoscabo de cualquier mujer por razón del género, debe ponerlo en conocimiento de las fuerzas y cuerpos de seguridad del Estado que están especializados en labores contra la violencia de género.
0: De confirmarse, sería la víctima número 38 por violencia de género en lo que llevamos de año en España, la décima en Andalucía y la segunda en la provincia de Sevilla. Por eso también recordamos que el 016 es el teléfono de atención a las víctimas de violencia de género, que no deja rastro en la factura y que está operativo las 24 horas del día, los 7 días de la semana. Eso sí, recomendamos que se borre la llamada del historial de llamadas del dispositivo. Además, Cádiz, Málaga y Sevilla, entre otras ciudades, van a acoger a partir de las 8 de la tarde nuevas movilizaciones pidiendo que se apruebe el Real Decreto con medidas contra los desahucios sin alternativa habitacional y pidiendo contratos indefinidos, congelación de los alquileres y una regulación real de los alquileres de temporada. El lema de estas movilizaciones es "Ni una Mari Carmen más". Es el apunte que traemos a la portada que vamos a ampliar posteriormente y eso lo vamos a hacer de la mano de nuestra compañera Concha Cabrera en titulares.

0: Concha, como decíamos, el final de esta portada, Andalucía se suma a la ola de protestas por la vivienda tras el desahucio de Mari Carmen.
1: Sí, diferentes colectivos han convocado nuevas concentraciones para este lunes, después de las movilizaciones surgidas en varias ciudades andaluzas tras el desahucio de la mujer de 87 años en Madrid. En Córdoba, estos desahucios ha convocado hoy a las 7 una movilización, y Málaga también volverá a echarse a la calle para denunciar la especulación inmobiliaria y los desahucios. El llamamiento en este caso se ha producido a través de las redes sociales y convoca a los malagueños a las 8 de la tarde a concentrarse y acampar también de forma permanente en la puerta del ayuntamiento, replicando así la acampada en la madrileña Puerta del Sol. Según se detalla en la publicación, se trata de concentraciones y acampadas permanentes bajo el lema "Volvemos a estar indignados, hace falta otro 15M".
0: Y más concentraciones, en este caso de María Violeta pidiendo más recursos contra la violencia machista.
1: Así es, María Violeta ha convocado concentraciones en varias provincias andaluzas para reclamar al gobierno andaluz políticas públicas dotadas de recursos suficientes y una respuesta institucional basada en el reconocimiento de los derechos de las mujeres. Tras la preocupación generada por el acuerdo de gobierno entre PP y Vox en la Junta en lo relativo a políticas de igualdad, las convocantes denuncian específicamente la atribución a la ultraderecha de las competencias en materia de violencia de género vinculadas directamente con la Administración de Justicia. Entre ellas se encuentra la gestión de los equipos y unidades que intervienen en la valoración de las víctimas.
0: Y desciende a fase de preemergencia el incendio de Igualeja.
1: El vicepresidente primero y consejero de Presidencia, Sanidad y Emergencias, Antonio Sanz, ha anunciado en la tarde de este domingo el descenso a fase de preemergencia, situación operativa cero, tras dar por estabilizado el incendio forestal declarado en la madrugada en Igualeja, en Málaga. Ante este contexto, el consejero también ha comunicado el levantamiento de los confinamientos preventivos en los municipios de Igualeja y Parauta, así como el regreso de las 11 personas alejadas preventivamente. Sanz ha destacado que la favorable evolución del fuego durante la tarde del domingo ha permitido levantar todas las medidas de protección a la población y dar por estabilizado el fuego.
0: Además, Andalucía llora la muerte del último superviviente de Triana.
1: Eduardo Rodríguez Rodway, guitarrista y miembro fundador de Triana, fallecía el sábado a los 81 años en el Hospital Universitario de Puerto Real, en Cádiz, según comunicaba su familia. Con su muerte desaparece el último superviviente de la formación original del mítico grupo sevillano, considerado uno de los principales referentes del rock andaluz. Rodríguez Rodway formó Triana en 1974 junto a Jesús de la Rosa y Juan José Palacios Tele, con quienes desarrolló una propuesta que fusionaba el rock progresivo con elementos del flamenco y la música andaluza. El grupo se convirtió en una de las bandas fundamentales de la música española durante los años de la transición.
0: Y tenemos aviso amarillo este lunes en Málaga y Huelva por lluvias y tormentas.
1: Sí, la lluvia y las tormentas vuelven a distintos puntos de Andalucía en el último lunes de septiembre, con el aviso amarillo decretado en la provincia de Málaga y en Huelva, con una precipitación esperada de 15 litros por metro cuadrado. Según la Agencia Estatal de Meteorología, los avisos por lluvias están previstos en Antequera y Sol y Guadalhorce, en Málaga, mientras que en Aracena se esperan lluvias y tormentas con probabilidad de granizo.
0: ¿Y en la agenda del día qué tenemos, Concha?
1: A las 9:30 en Huelva, el vicepresidente primero y consejero de Presidencia, Sanidad y Emergencias, Antonio Sanz, inaugura la nueva unidad de salud mental comunitaria, doctor Onésimo González. De política, a las 11:45 estará en Sevilla el secretario adjunto de Organización del PSOE Andaluz, Alejandro Moyano, en el patio de prensa del Parlamento. A las 11 en Málaga estará el coordinador general de Izquierda Unida Andalucía, Tony Valero, y a esa misma hora en Sevilla el responsable de Organización de Adelante, Néstor Salvador. Y a las 12 del mediodía en Sevilla, el presidente de la Junta, Juan Manuel Moreno, preside el acto de colocación de la primera piedra de la promoción de viviendas Lagún Living Sevilla Este. Interviene también el delegado del Gobierno de España en Andalucía, Pedro Fernández.
0: Muchas gracias, Concha. 9:08 de la mañana, momento en el que nos acercamos a la Dirección General de Tráfico para saber cómo se encuentran las carreteras andaluzas en este punto de la mañana. Daniel González, buenos días.
2: Muy buenos días. En estos momentos se encontrarán complicaciones en el acceso a Almería por la autovía 7, ya en los entornos de La Chanca y Agua Dulce, con más de 3 kilómetros de retenciones, así que mucha prudencia en este tramo. Y además, por un alcance, se encuentra complicada en Sevilla la entrada por la 49 a su paso por Espartinas, y otro más en Málaga en la MA20, ya en los entornos de Churriana, en sentido norte, sentido ya Ciudad Jardín. Tráfico intenso en la carretera 7 en los tramos de Rincón de la Victoria, Benalmádena y también Calahonda, todo ello en sentido a Marbella. En Sevilla, la S30 en el puente del Centenario en ambos sentidos y su acceso por la 92 en Palmete. Tráfico intenso en la entrada a Huelva por la 497 en Aljaraque, también ya en Córdoba en esa entrada por la 4 en Alcolea, y por último en Granada la GR30 en Maracena y Zaidín, todo sentido norte, sentido Jaén.
0: Gracias, Daniel. Y las previsiones del tiempo las conocemos de la mano de Javier Andrés, que está en la Agencia Estatal de Meteorología. Buenos días.
3: Buenos días. Semana de tiempo más inestable en Andalucía. Hoy con algunas precipitaciones y descenso térmico. Hoy se esperan precipitaciones débiles a moderadas, que pueden ser localmente fuertes y con tormentas en la vertiente mediterránea en esta mañana y en el interior del extremo occidental esta tarde, abriéndose claros de oeste a este a lo largo de la tarde. Atención en esta mañana, en la zona de Antequera y Sol y Guadalhorce, a la precipitación intensa con acumulados que pueden alcanzar o superar los 15 litros por metro cuadrado en una hora, con tormentas ocasionales. Y esta tarde, en la Sierra de Aracena, a las tormentas con posible granizo y a la precipitación intensa. El cielo hoy estará cubierto, con temperaturas que bajan de forma generalizada. El descenso será notable en el interior, con máximas que se quedarán en 31 grados en Sevilla, 28 en Almería, 27 en Cádiz y Huelva, 26 en Córdoba, 25 en Jaén y Málaga, 24 en Granada. El viento será flojo de dirección variable. Es una información de AEMET.
0: Muchas gracias, Javier. Son las 9 y 10 minutos de la mañana, momento en el que hacemos un mínimo receso y a la vuelta comenzamos nuestro habitual recorrido por la información más cercana, la información local y provincial.

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0: Un recorrido que comenzamos por Huelva. El fallecido en el asentamiento chabolista en Palos de la Frontera es un hombre de 39 años. Una información de Rosa Gómez desde Moer Radio, Onda Local de Andalucía en Huelva. Buenos días.
1: Buenos días. Muere un migrante que vivía en un asentamiento de chabolas en Palos de la Frontera debido a un nuevo incendio registrado en el campamento cercano a la zona del polígono industrial San Jorge. Según confirmaba desde Cruz Roja, el fallecido se trata de un mauritano de 39 años que llegó a España a principios de 2025 para trabajar en campañas agrícolas que habría conseguido llegar desde Mauritania a Canarias y desde allí a territorio peninsular español. El servicio de emergencia 112 Andalucía informaba de que el fuego se originaba sobre las 9 de la mañana del sábado. El consorcio de bomberos de la Diputación de Huelva ha señalado que el incendio afectaba a unas 20 chabolas y para sofocarlo ha tenido que enviar efectivos del Parque de San Juan del Puerto. Y relacionado con este tema, hablamos de que las organizaciones sociales alertan tras la última muerte de los asentamientos, que sigue costando vidas, ya van 7. Reclaman una alternativa habitacional para los trabajadores migrantes tras el fallecimiento de este hombre de 39 años en el incendio de la chabola en el polígono San Jorge de Palos. Y terminamos con el tiempo en una jornada hoy en el que tendremos cielos cubiertos con probabilidad de chubascos y temperaturas que bajan. Hoy la máxima está prevista de 28 grados y 19 de mínima. Esto es todo desde la provincia de Huelva.
0: Muchas gracias, compañera. Vamos a Málaga. Empieza la temporada alta del turismo deportivo y la capital costasoleña prevé incrementar la facturación en un 10%. Tiene los datos nuestro compañero Paco Carbonell desde Color Comunitaria en Palma Palmilla, Onda Local de Andalucía en Málaga. Buenos días.
2: Buenos días. Llegados los últimos días del mes de septiembre, la Costa del Sol y muchos municipios del interior se preparan para su particular campaña dorada, la que tiene que ver con el turismo deportivo. Hablamos de una vertiente muy rentable que crece a mayor ritmo que otra y que está asociada en muchos casos con el turismo cultural y dentro del segmento del turismo activo, con esa magia que en otoño marca de color cobre muchos bosques del Valle del Genal y otras áreas malagueñas de incalculable interés medioambiental. Llega justo en pleno otoño, aviones completos desde tierras nórdicas con visitantes atraídos por la enorme concentración de campos de golf que posee la costa malagueña y numerosos turistas de todo el mundo que desean adentrarse en el Caminito del Rey o en el nuevo Parque Nacional Sierra de las Nieves. Otros recorren sin descanso el Troncal de Antequera o el Tajo de Ronda, ayudados por guías que al mismo tiempo los adentran en una sarquía cada vez más activa en el deporte de la naturaleza. En otro orden de cosas, la campaña del mango en la provincia de Málaga atraviesa sus semanas más intensas con la recolección a pleno rendimiento en más de 4.000 hectáreas dedicadas a este cultivo, concentrada de forma mayoritaria en la comarca de la Cerquía. Iniciada formalmente a finales de agosto con las primeras variedades precoces, la declaración en cara a este final de septiembre, Ecuador habrá menor volumen de frutas por árbol, según nos dice, pero con calibres superiores y una calidad excelente. Tenemos tiempo previsto para ir en Málaga provincia, cielos cubiertos, lluvia generalizada, temperatura que oscilará entre los 25 grados de Málaga, Marbella y Belén Málaga, 21 de Antequera y Ronda. Esto es todo desde la provincia de Málaga, compañeros.
0: Muchas gracias, compañero. Vamos a Córdoba. La Diputación colabora con 4 proyectos culturales en la provincia. Nos lo cuenta Bárbara Barrios desde Onda Mencía, Onda Local de Andalucía en Córdoba. Buenos días.
3: Buenos días. La Diputación de Córdoba ha firmado 4 convenios de colaboración con entidades cuya actividad se desarrolla en el ámbito de la cultura, una colaboración dotada con cerca de 80.000 euros. Ha rubricado acuerdos con la Asociación Cultural Amigos de Ategua para dinamizar el enclave arqueológico, con el Centro de Danza Antonio Ruz para la segunda edición del Día Internacional de la Danza en Córdoba, con la Universidad de Granada, relacionada en este caso con el patrimonio arqueológico del Alto Guadiato, y con la Fundación PRODE para un programa cultural inclusivo. Sepan también que el diputado del Partido Socialista en el Congreso por Córdoba, Alberto Mayoral, y su esposa, la concejala socialista en el Ayuntamiento de la capital, Carmen González, han presentado una denuncia en la policía tras recibir una carta con amenazas en el domicilio familiar. También les hablamos de las terceras jornadas de novela histórica de Lucena, que contarán este año con Javier Sierra, Sandra Aza, Mario Villén y Calvo Poyato. Serán en la Casa de los Mora, con entrada gratuita hasta completar aforo, y comienzan el 8 de octubre. Y Carcabuey ha vivido vivido este domingo una mañana donde el esfuerzo físico y la empatía se han dado la mano. La Fundación Almazaras de la Subbética ha celebrado con éxito de convocatoria la segunda edición de su Carrera con Alma, un evento benéfico que ha logrado reunir a multitud de participantes para apoyar económicamente a la asociación Saca la Lengua a la ELA en su lucha contra la esclerosis lateral amiotrófica. La previsión del tiempo anuncia para hoy precipitaciones en Córdoba con máximas provinciales que bajan hasta los 24 grados. Esto es todo desde la provincia cordobesa.
0: Muchas gracias, compañera. Vamos a Jaén. Julio Millán ha sido elegido como candidato del PSOE a la alcaldía de la capital con un 70% de los votos de la militancia. Tiene más datos Rubén Montañés desde Radio Alcalá, Onda Local de Andalucía en Jaén. Buenos días.
4: Así es, el secretario general del PSOE de la capital y alcalde de esta ciudad, Julio Millán, ha sido reelegido candidato a la alcaldía de Jaén con el 70% de los votos de la militancia en el proceso de primarias abierto en el que se ha enfrentado a Carlos Alberca. Millán ha obtenido 263 votos y Alberca 111. Ha participado el 70% de los militantes socialistas. Y la otra gran ciudad de Jaén, donde se han celebrado primarias, Linares, Javier Perales, se ha impuesto con 105 votos, Ana Cobo, que obtenía 55. La fórmula de unir Ibercaza y Tierra Adentro ha dejado este pasado fin de semana 12.500 visitantes en el recinto provincial de Ifeja. Feria Jaén da por buena esta iniciativa de celebrar de forma simultánea estos dos certámenes y ha destacado la respuesta de público y expositores. El proyecto para dotar a Jaén capital de una nueva comisaría provincial de la Policía Nacional sigue avanzando. El último paso ha sido formalizar el contrato para redactar el proyecto del futuro edificio. Una parcela de 4.000 metros cuadrados en la zona del bulevar, 8 plazos de meses para redactarlo, con una inversión inicial de esta fase de proyecto de 256.000 euros. Y terminamos en Alcalá la Real, donde la campaña Alcalá es Real, una campaña de promoción turística desarrollada en Granada, Málaga y Córdoba. Las acciones estaban incluidas en el plan de sostenibilidad turística en destino conectando Alcalá la Real y han rozado los 2 millones de impacto a través de soportes exteriores, pantallas digitales y cines. Y en la información del tiempo, día de paraguas en la provincia de Jaén, cielos cubiertos con lluvias moderadas, abriéndose claros de oeste a este al final del día. Máximas en notable descenso, 25 grados en Jaén, Linares, 26 en Andújar, 23 en Cazorla, 22 hoy en Alcalá la Real. Saludos desde la provincia de Jaén.
0: Muchas gracias, compañero. Vamos a Cádiz. Los embalses de la provincia terminan el año hidrológico con el mayor porcentaje del país. Nos lo cuenta nuestra compañera Olga Muñoz desde Radio Chipiona, Onda Local de Andalucía en Cádiz. Buenos días.
5: Hola, buenos días. Así es, el año hidrológico 2025-2026 que se cierra esta semana que entra coloca a la del Guadalete-Barbate como la demarcación con mayor porcentaje de reserva acumulada en el país, por delante incluso de las cuencas del norte de la península. Así, la principal red de embalses de la provincia gaditana se sitúa actualmente al 76,6%, 1.249 hectómetros cúbicos de su capacidad, doblando, según datos del MITECO, su media de 10 años para la misma semana. Y cambiamos de asunto. La pesca gaditana atrapada entre el combustible disparado y una lonja del puerto en crisis. La subida de los costes obliga a parte de la flota a plantearse si salir a faenar o mantener los barcos amarrados, mientras las asociaciones portuenses denuncian problemas de gestión que habrían provocado una pérdida de actividad y cerca de 1 millón de euros. Y también les contamos que la alga asiática avanza por la costa de Cádiz y dispara la factura de los ayuntamientos. Rota encabeza las retiradas con 10.000 toneladas y los municipios gaditanos reclaman apoyo económico al gobierno y a la Junta. Y en cuanto al tiempo, hoy en la provincia de Cádiz amanece con cielos nubosos. Esperan lluvias aisladas durante esta jornada y hoy tendremos máximas de 26 grados. Es todo desde la provincia de Cádiz.
0: Y terminamos este recorrido, muchas gracias, compañera. Desde Sevilla, un hombre mata a su pareja, ya se lo contamos en portada, y se entrega tras atrincherarse durante horas en una casa de La Campana. Nos lo cuenta nuestra compañera Sara Zurita desde Radio Guadalquivir, Onda Local de Andalucía en Sevilla. Buenos días.
6: Buenos días. En la provincia de Sevilla, la Guardia Civil detuvo ayer al hombre de 56 años que permanecía atrincherado en una vivienda como presunto autor de la muerte de una mujer de 47 años en La Campana. El Ministerio de Igualdad estudia que sea un posible nuevo crimen machista. De confirmarse, elevaría a 11 las mujeres asesinadas en Andalucía en lo que llevamos de año por violencia de género, a 39 casos en toda España en 2026. Los ayuntamientos y mancomunidades de la provincia de Sevilla han recibido casi 43 millones de euros del Gobierno de España con cargo al programa de fomento de empleo agrario, que en esta convocatoria ha financiado 281 proyectos. En total son 99 las entidades locales, entre corporaciones y mancomunidades, las que han recibido estos fondos. 33,8 millones de euros han correspondido a 199 proyectos de garantía de rentas, mientras que hay 82 iniciativas locales subvencionadas con 8,9 millones de euros con el objetivo de generar empleo estable. En cuanto al tiempo, hoy tendremos lluvia en Sevilla y temperaturas que van a oscilar entre los 26 grados de máxima y 14 de mínima. Es todo desde la provincia de Sevilla.
0: Muchas gracias a todos los compañeros y compañeras de nuestra red de emisoras municipales y comunitarias de Andalucía. Son las 9 y 22 minutos de la mañana, momento en el que hacemos un alto y vamos a tener que seguir hablando, ojalá, de las lluvias.
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0: Estamos muy pendientes del campo, siempre lo estamos, y eso significa que también lo estamos de las lluvias. Las cifras apuntan que los embalses andaluces han llegado al otoño en torno al 70% de su capacidad. Estos son 10 puntos por encima de la media nacional. Andalucía almacena en torno a 7.800 hectómetros cúbicos de agua, que son casi 3.000 más que en esta misma fecha del año pasado, cuando los embalses estaban rozando, no llegaban al 44%. Las reservas también superan en 34 puntos la media de la última década, pero han descendido ligeramente en estas últimas semanas. Por cuenca, la del Guadalquivir está al 70,3% de su capacidad, la mediterránea andaluza al 65,1%, y la del Guadalete-Barbate está en el 76%. Sin embargo, la falta de lluvias preocupa en el sector agroalimentario, y si las perspectivas no son favorables, hay preparada una reserva de 50 hectómetros cúbicos que se puede activar. Es un tema que queremos tratar esta mañana con Eduardo Díaz, vicepresidente de la Asociación de Regantes de Andalucía, CREA, y que también, de hecho, gestiona una comunidad de regantes en la provincia de Jaén. Eduardo, buenos días y bienvenido a la Onda Local de Andalucía.
1: Bienvenido, sí, buenos días.
0: Hace unos días, hace más o menos una semana, conocíamos las previsiones de la EMET. Venimos del segundo verano más caluroso de la historia y el otoño, a priori, parece que va a ser más cálido de lo normal, pero también puede tener unas precipitaciones más intensas de lo normal. Sin embargo, todavía no llegan. En cuanto al verano, ¿qué balance podemos hacer de cómo se ha gestionado el agua que teníamos almacenada en estos últimos meses?
1: Bueno, pues ha sido un año excepcional por las importantes lluvias que hubo a principios de año, pero esto no quiere decir que la situación esté plenamente mejor, sino que lo que tenemos que hacer, yo creo, es preparar una porque no es un tema, esto no es un tema coyuntural, sino que es un tema estructural. Estos años nos sirven, bueno, pues para tener una previsión para que el año seco pues se pueda regar. Y bueno, estamos viendo que se están batiendo récords de temperatura este mes de septiembre. Estamos viendo que ya en el norte de Europa, se dice Alemania, en el Danubio, que están saliendo los barcos de la Segunda Guerra Mundial, que se hundieron. Y es un tema preocupante. Y yo, bueno, pues el año ha sido muy, muy bueno, pero no podemos seguir jugando a la ruleta rusa, porque esto cualquier día, ya venimos de 4 o 5 años que estaba muy mal, ahora están bien, pero esto no quiere decir que el problema se haya solucionado en la cuenca de Guadalquivir, bueno, y en el resto de las cuencas andaluzas.
0: Y en el caso del Guadalquivir, la Confederación Hidrográfica tiene hecha una reserva de 50 hectómetros cúbicos en el caso de que no haya lluvias suficientes. Lo que piden desde CREA es que esa reserva se ponga en marcha para no perjudicar a los cultivos.
1: Efectivamente, la comisión de desembalse que se celebró en primavera se preveía un desembalse de 50 hectómetros, dependiendo de cómo vinieran los meses de septiembre y octubre. El mes de septiembre lo hemos visto como, bueno, hoy gracias a Dios ha empezado a llover, bueno, y parece que... Pero bueno, las temperaturas están altísimas, excepcionalmente altas, y bueno, y lo desde CREA lo que hemos hecho ha sido instar a la Confederación para que, si esto continúa así, pues que se active esos 50 hectómetros para el mes de octubre, para minimizar los problemas que estamos teniendo con la alta temperatura y llevar a buen término los cultivos.
0: Claro, es que esta situación, lo abordamos la semana pasada, nos pilla en una temporada que es muy importante, por ejemplo, para el sector del olivar. ¿Es el cultivo al que más ayudaría el que se desembalsaran estos 50 hectómetros cúbicos, o hay alguno más que necesite también agua en este momento del año?
1: Sobre todo los leñosos están terminando, son los meses cruciales para el cultivo del olivar, pero también empieza la siembra de invierno de hortalizas. Recuérdese que, por ejemplo, todo el tema de ajo, de cebolla, pues se siembran ahora también, y aunque sea en poca cantidad, pero se necesita también agua, con lo cual habría que tener una reserva, esa reserva de 50 hectómetros, que yo creo que sería suficiente. Bueno, lo mejor es que lloviera, pero si no llueve habría que activarla, porque los recursos están disponibles. Si estamos hablando de que la cuenca está del Guadalquivir está casi al 70% o al 70%, también la cuenca interna de Andalucía, y yo creo que sería posible, vamos, pues va a minimizar los daños. Luego otro problema será ya el tema de precios y demás, que no entramos, ¿no? Pero por lo menos vamos a intentar sacarlo los cultivos adelante.
0: Eduardo nos decía antes que es un problema que es estructural, que no es coyuntural, y dentro de esto, ¿qué actuaciones cree que son necesarias en materia de infraestructuras hídricas para, considerando la tendencia de estos últimos años, mejorar la situación?
1: Yo creo que más que infraestructura, la infraestructura hace falta, lógicamente, y además viene prevista ya en el plan hidrológico desde hace dos planes hidrológicos, de dos siglos, pero desde nuestra asociación se viene abogando por la implantación, primero por el cumplimiento de la Directiva Marco del Agua, que en su artículo 9 establece los conceptos de eficiencia y equidad en el reparto del tema económico del agua. Esta directiva se transpuso en el año 2003 al texto refundido de la Ley de Agua y viene del año 2000, así que han pasado ya 26 años y todavía no se ha adoptado en concreto la implantación del canon volumétrico, es decir, que se pague por metro cúbico pues para activar la eficiencia y luego otra cosa es que estamos en el siglo XXI y todavía habrá un 20% de riego regando por inundación. Es decir, esto no se concibe en una cuenca deficitaria como tenemos y sobre todo lo importante de los riegos ya no es ni siquiera la cantidad del precio, es la garantía del agua. Es decir, que uno se comprometa con mercados suficientes, que ya lo ha pasado en estos años pasados, en la zona de unos contratos importantes de tomate o de ajo. Los ajos han tenido que ir casi el 80% a Castilla-La Mancha, no porque tengan más agua, sino que la que tienen la tienen en garantía. Y tenemos que incidir por ahí, es decir, establecimiento del canon volumétrico y el principio que ya dispuso la Directiva Marco, que era que el que contamina paga y en este caso que el que gasta agua paga. No puede ser que dotaciones de 1.500 metros estén pagando lo mismo que las de 6.000. O, por ejemplo, la dotación del arroz con 12.000 metros cúbicos, pues pagar un 30% más que el resto. Esto hay que corregirlo porque en ningún sitio, incluso en los abastecimientos, pues todos sabemos que en nuestras casas se establecen bloques en función de los consumos. Y todavía no se ha adaptado eso al regadío. Ya lo venía diciendo la Comisión Europea cuando la Directiva Marco del Agua, pues que el cambio climático existe, cada vez hay más demanda también, más demanda por otra cosa, por el cambio climático y porque las técnicas están superándose, ¿no? Y eso tenemos que corregir. Yo desde nuestra asociación, pues abogamos por iniciar un pacto amplio, un pacto andaluz sobre el agua y hablar de todos estos temas. Es decir, que esto no es, como he dicho al principio de la entrevista, esto no es coyuntural, esto es estructural. Y si ahora llueve, pues bien, pero yo abogo por una solución ya más definitiva, ¿vale? En todo el tema del agua de la cuenca, ¿sí?
0: Pues ese es uno de los retos que tiene la gestión del agua en nuestra tierra, como nos ha explicado Eduardo Díaz, a quien le agradecemos que nos haya dedicado estos minutos en la Onda Local de Andalucía. Eduardo, muchas gracias y que tenga buen día.
1: Muchas gracias a ustedes y a todos los oyentes. Gracias. Adiós.
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Hay personas capaces de encarnar un concepto. Un artefacto musical como fue el fandango lo hizo detonando un sonido que refulgió como las estrellas durante 3 lustros, casi como un viaje espacial. Los tripulantes de esa nave sonora, siempre entre lo experimental y lo acústico, presentaban un acento del sur y también un toque orgánico capaz de montar una rave con claveles, capaces de mover unas gafas y un abanico a lo martirio, señales que evocan una época. La termodinámica dice que la energía se transforma y de eso tiene mucho nuestra protagonista. Cordobesa de nacimiento, animal escénico de alma y ahora madre de una nueva etapa. Cristina Manjón, Nita, es un volcán. Santiago Gonzalo, Bronquio, le añade la presión y de ella emerge magma.

0: Nita, buenos días y bienvenida a la Onda Local de Andalucía.
1: Muchas gracias, buenos días para ti también.
0: ¿Qué tiene Córdoba que nunca va a tener Madrid?
1: Ostras, es que cada sitio tiene sus cosas bonitas. Pues, a ver, es que, ¿qué te digo? Córdoba es mi tierra de origen y para mí es una joya, es un sitio muy, muy especial, pero también amo Madrid porque he pasado casi 6 años en total de mi vida viviendo en Madrid y especialmente mis conciertos en Madrid han sido muy, muy memorables para mí.
0: Estás presentando Magma, este nuevo trabajo. ¿Qué es lo primero en lo que piensas en una mañana cuando estás en ese proceso de elaboración de un nuevo disco?
1: Uf, pues la verdad que he intentado no pensar mucho cuando he estado haciendo el disco. He intentado fluir lo máximo posible, ser lo más honesta al presente e intentar expresar lo que estoy sintiendo y cómo me estoy comunicando con el mundo ahora.
0: ¿Primero es el concepto o la canción?
1: Yo he empezado por el concepto, pero entiendo que cada artista tenga su librillo, ¿no? Como dicen, cada maestrillo, ¿no? Yo he empezado por el concepto, por el mensaje que quería transmitir y después he empezado a hacer las canciones. Y lo último ha sido el título del álbum, que me ha costado mucho trabajo encontrarlo.
0: ¿Y cuál era ese concepto?
1: Pues mira, yo quería hacer un disco emocional, quería expresar cómo es esa quietud cuando estás en contacto con la naturaleza, esto que se está perdiendo tanto, ¿no? Con las tecnologías, con la vida tan rápida que hay ahora, con todo el consumo, el capitalismo, me parece algo como muy monstruoso, que yo no sé, yo es como que veo un monstruo venir así cada vez más grande y de repente yo invito con este disco a parar, ¿no? A sentarse, a mirar el agua, a abrazar un árbol. O sea, que puede sonar así como muy hippie, pero me parece maravilloso que volvamos a recuperar todo este espacio de la naturaleza porque es necesario como humano y hacer un trabajo interior porque si no, esto no... Creo que no vamos mal. Entonces creo que es importante todo este trabajo introspectivo y eso es lo que he querido contar en el disco.
0: Y esa dificultad para andar con ese título, con Magma, ¿qué simboliza Magma para ti?
1: Magma simboliza un resurgir, es como que yo rompo la tierra y vuelvo a salir ahí. He sido madre hace 3 años, ha sido un cambio muy fuerte en mi vida porque he sido madre sola y como te digo, veo el mundo, aunque soy muy positiva y veo la belleza en cada cosa, también veo que hay un territorio muy hostil ahora mismo y siendo madre como que te explota bastante en la cara esta hostilidad. Entonces Magma para mí es una palabra que resume muy bien mi momento vital, que es ese resurgir, es ese renacer o esa explosión, también estoy dejando como, bueno, he dejado una banda después de 15 años, mi identidad también se ha visto pues muy distorsionada, ¿no? Con la maternidad, ahora me vuelvo a encontrar con mi parte... Bueno, pues artística, como mujer, ¿no? Todo esto que bueno, las personas que han tenido hijos seguro que me entienden, ¿no? Y creo que esa palabra simboliza muy bien mi momento vital.
0: Esto es un informativo. Algunos dicen que solo sabemos dar malas noticias, pero también intentamos dar otras buenas. Por ejemplo, te tenemos aquí. Si hablamos de noticias positivas, si hablamos también, incluso me atrevería a decir, de milagros, ¿cuál es el último que has vivido o la última buena noticia que has tenido? Y si tuvieras la capacidad de obrar un milagro, ¿cuál te gustaría alumbrar?
1: Bueno, yo como te digo, aunque vea el panorama un poco fatídico, yo sigo creyendo en la bondad de las personas. O sea, cuando ves, por ejemplo, lo que le acaba de pasar a Mari Carmen, a esta señora, ¿no? Que la acaban de echar de su casa y ve a la gente, al pueblo, ¿no? Cómo se vuelca. Yo ahí es cuando se me saltan las lágrimas, ¿sabes? Cuando veo al pueblo que se une, que para mí esa es la esperanza. O sea, la esperanza está en eso. La esperanza está en que yo estoy criando a un niño que el día de mañana va a ser un hombre y que yo quiero que sea un hombre bueno. O sea, es un hombre que respete a las mujeres, un hombre que sea bueno con la tierra, un hombre que tenga un gran corazón, y ese es mi trabajo como madre, ¿sabes? Y ahí es donde está la verdad, la potencia, y donde podemos cambiar las cosas, ¿no? Empezando por nosotros mismos, por nuestros hijos, por nuestro entorno. Y para mí el milagro ahora mismo es mi hijo, es ocuparme de que él sea un gran ser humano.
0: ¿En un mundo como este sigue habiendo sitio para la ternura?
1: Para mí sí, o sea, para mí sí. A mí me despierta ternura muchísimas cosas. Desde los animales, que es a lo que más creo que tenemos que rendirle como todo el amor del mundo. Te hay que aprender tanto, ¿sabes? Que nos estamos distorsionando tanto como especie, que de repente unirnos con los animales, estar más en presencia de los animales, siempre nos va a dar una gran ternura. Y los niños, yo qué te digo, yo vivo en el campo con mi hijo, hay mucha ternura en mi vida. También hay otras cositas, pero hay mucha ternura.
0: ¿Qué es lo más bonito que te han dicho nunca?
1: Pues mira, a raíz de mi trabajo, que realmente es por lo que yo sigo dedicándome a la música, es ver el mensaje que me dicen algunas personas de que mi música les ha ayudado. Por ejemplo, personas que me dicen que han estado en un lugar muy oscuro, que no tenían escapatoria, que no querían seguir viviendo. O sea, personas que me escriben eso, que yo me quedo, que no sé ni qué contestar, ¿sabes? Pero cuando hay personas que me dicen eso, que con mis canciones pues se sienten aliviados, reconfortados, yo digo, madre mía, pero ¿cómo es posible? ¿Sabes? Y eso yo creo que para mí es el éxito más grande del mundo, es el premio más bonito del mundo. ¿Sabes? Que una persona se pueda reconfortar, encontrar esas sensaciones tan bonitas con algo que tú has hecho, no hay nada más bonito.
0: Una de las canciones de este Magma se titula Verme Bailar, y claro, tú vienes de una familia con esa tradición de danza, que la has incorporado también a tus espectáculos. En tu época anterior fue el fandango, pero ¿qué sentiste la primera vez que te viste bailando sobre un escenario?
1: Yo siempre he bailado en casa, de hecho yo quería haber hecho la carrera de danza, pero mi madre pues no le pareció buena idea, y es una cosa que mis hermanas sí que hicieron la carrera, y a mí se me quedó como ahí, ¿no? Y yo no tengo formación, tampoco he tenido formación de canto, soy autodidacta, me he formado a mí misma, y bueno, ya con los años sí he experimentado mucho con la técnica vocal y con la expresión corporal, pero es como que es algo que está dentro de mi identidad, ¿sabes? No concibo la vida si no es a través del movimiento corporal. Vamos, lo hago todos los días, bailo, o sea, en mi casa. Es como algo que me gusta mucho, que, ¿sabes? Que está como dentro de mí. Y también por eso he elegido hacer electrónica, porque me da la oportunidad de poder desarrollar esa parte que tanto me gusta y que tanto me conecta con el mundo. Y quiero hacer bailar a la gente porque me parece que ahora mismo no puedo hacer algo mejor que eso, ¿sabes? Como, no sé, creo que se entra en una comunión muy, muy potente cuando estás con gente y estás bailando. O sea, me parece algo precioso.
0: Antes hemos escuchado unos instantes del Milagro 1808. Debo decirte una cosa, yo primero pregunté, estuve por ahí mirando porque digo, ostras, 1808, sería la fecha de mi cumpleaños, uno del 18 de agosto, pero después me enteré que era, hacía referencia a una hora concreta, a las 6:08 de la tarde.
1: No, es la fecha de nacimiento de mi hijo.
0: Anda.
1: ¿Y tú también has nacido el 18 de agosto?
0: 18 de agosto, de 1900, vamos a dejarlo ahí, de 1900 y pico. Pero sí, es un Leo de manual. Y
1: el otro niño que abre el disco, que se llama Mateus, que es un niño, es el sobrino de una amiga, que es un niño de Brasil, no es mi hijo porque mi hijo todavía no habla muy bien, tiene 3 años, Mateus tiene 9, también nació el 18 de agosto.
0: Ostras, pues fíjate. Eso nos invita a revisar, los que nos están escuchando, las consultas que hacemos, porque yo tenía el coco, que era una cuestión horaria, el final es de fecha. Qué alegría me has dado, Anita.
1: Felicidades, por haber nacido en ese día tan mágico. A mí es que el 8 es mi número preferido de toda la vida. Y mi fecha de parto era el 8 del 9. Y yo dije, el 8 del 9, digo... No, perdona, el 8 del 8 era, discúlpame, el 8 de agosto. Yo dije, pues o el 8 o el 18. Y me puse de parto el 16 por la noche, estuve 2 días.
0: Y hay que aprovechar también para acordarse que el 18 de agosto es el día de las Helenas, así que si hay alguna Helena
1: que
0: nos esté
1: escuchando... Ah, mira, como la madrina de mi niño.
0: Pues es el día, es que mi hermana se llama así.
1: Madre
0: así
1: mía.
0: Que en casa ese día celebro el cumpleaños y el santo.
1: Mira.
0: Hemos escuchado antes un uh-huh. poquito de ese milagro y ahora quería que la gente tenga la oportunidad de escuchar unos segundos también de Salvavidas, que es uno de los temas que más nos ha llamado la atención en la redacción, el escuchar este disco.

0: Quería que justo llegáramos a este punto porque ¿qué tiene de nuevo comienzo de volver a empezar este disco?
1: Bueno, pues todo, porque en realidad dejó atrás una carrera de 15 años con 5 discos, o sea, pues es un punto y seguido.
0: Toda esta obra que estamos presentando va a poder verse muy prontito, ya directamente en directo, sabiendo cómo es esa presentación de este Magma. Estamos en septiembre, todavía quedan 2 meses, pero las entradas, Nita, ya están a la venta.
1: Sí, acabamos de anunciar las primeras fechas. Estaré el 21 de noviembre aquí en Sevilla, en la Sala Supra, y el 25 estoy en la Sala de Movistar Arena en Madrid, y el 18 de diciembre estoy en Barcelona, en la Apolo 2. Así que nada, me encantará arrancar esta etapa con todos vosotros, que vengáis a bailar conmigo.
0: Y también hay que decirle a la gente que vayan tomando nota de esas fechas, porque los programadores de salas, oiga, tenemos aquí una cordobesa, habrá que buscarle un concierto allí más pronto que tarde, que lo va a presentar primero en Sevilla, pero queremos verla, a ser posible, en las 8 provincias andaluzas, que aprecian mucho en su día la música de Fuel Fandango, y ahora queremos disfrutar de la música de Nita en solitario. ¿Y por qué Bronquio?
1: Pues mira, porque habíamos trabajado hace años, nos reencontramos, mi niño tenía... Nada, no creo ni que llegara al año, y nos reencontramos en un festival en la Subbética en Córdoba, que se llama Sonraíz.
0: ¿En Carcagüey?
1: Sí, en Carcagüey.
0: Se celebró hace unos días y aquí estuvimos hablando de él.
1: Pues sí, allí nos reencontramos, después de unos cuantos de años. Y bueno, pues hablando, yo estaba haciendo teatro, le conté. Yo tenía ahí la inquietud de no sabía por dónde tirarle, había hecho algunas cosas pero no me convencían, y de repente pues dije, mira, voy a hablar con Santi a ver cómo le pilla, si no está muy liado, porque tú sabes. Y la verdad que fue muy guay, creo que me apetecía hacer algo con alguien de Andalucía. O sea, tenía ganas de tener, porque al final, bueno, ni Santi ni yo estamos muy metidos dentro del flamenco como tal, pero a la vez, tío, pues les dejaré de la frontera, yo soy de Córdoba, el flamenco ha estado presente en nuestras vidas desde pequeño, la electrónica también, y creo que ha sido, vamos, un acierto total hablar con él para que produjera el disco y me ayudara a componer este universo, o sea, estoy muy, muy contenta.
0: Además, las personas que no conozcan la obra de Bronquio, que ya deberían ponerse al día, pero tiene auténticas joyas con gente como, por ejemplo, Rocío Márquez, la primera que se nos viene a la cabeza, han hecho espectáculos interesantísimos. Hay otra canción que me ha llamado la atención, Echo de menos la flor. A mí, claro, cada uno identifica las canciones de una manera. A mí me ha sonado casi a una especie de Nana, fíjate lo que te digo. Y me he puesto a pensar, ¿a quién le cantas cuando estás cantando?
1: Pues me canto a mí y te canto a ti. Al que quiera escucharme, pero primero me he cantado mucho a mí, en este disco especialmente, mucho. Y en esa canción he hecho una sutil, porque yo soy así, esa es mi manera de expresarme, pero he hecho una sutil crítica al sistema. Y eso significa esa canción para mí, ¿no? Toda esa parte autómata, este sistema capitalista tan brutal. Entonces, de repente es como esa nostalgia de lo que podría ser un planeta libre.
0: Antes hemos hablado de Bronquio y también se me viene a la cabeza que a lo largo de tu carrera has colaborado con gente como Iván Ferreiro o Vicente Amigo. Estamos hablando de pasar de lo más alternativo a si, lo más puro del flamenco. Si tuvieras la ocasión ahora de escribir una carta a los Reyes Magos y decir, ¿con quién me gustaría ahora hacer una colaboración? ¿Quién se te viene a la cabeza?
1: Me gustaría mucho cantar con Bonobo. Es un productor y un músico que me flipa, que lo sigo, que, no sé, parece que ha sacado ahora un disco que, bueno, como todos los que hace, que es precioso, y me gustaría mucho cantar con él. Sería un regalazo.
0: Y el regalo ha sido que nos hayas podido dedicar unos minutos, porque la obra merece la pena la escucha, es media hora de música condensada, puesta. Se nota el cariño, se nota el trabajo que hay de producción. Y quería terminarlo con una pregunta que me gusta hacerle a las personas que vienen a presentarnos sus discos. ¿Cuál crees que es la mejor manera de escucharlo?
1: Pues la mejor manera de escucharlo es con unos buenos cascos, sin móvil de por medio, o sea, solamente para darle al play y cerrando los ojos. Creo que es la mejor manera, pero es verdad que el disco es muy bailable, y bueno, pues te puedes levantar en algunos momentos a bailar y luego te vuelves a tumbar. Eso te digo.
0: Nita, sobre todo, muchas gracias y enhorabuena.
1: Muchísimas gracias a ti por invitarme.
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0: En la tierra del Edén viaja este lunes a Málaga, donde la localidad de Teba está más que preparada para acoger la edición número 24 de su feria Mercado del Queso Artesano. Hablamos de un evento que está considerado de los más importantes de nuestro país, que ya es decir, junto con su homóloga de Trujillo, en Extremadura. Una cita que hará la delicia, seguro, de los paladares más exigentes y, sobre todo, en el que van a estar representadas 7 de las 8 provincias andaluzas y 14 de las 17 comunidades autónomas. Todo eso será el sábado y el domingo, pero ya desde el jueves hay actividades. Por eso queremos saludar a esta hora a Cristóbal Corral, alcalde de Teba. Buenos días y bienvenido de nuevo a la Onda Local de Andalucía.
1: Muy buenos días y que seros días, y que será semana.
0: Eso seguro. Alcalde, en el mes de agosto hablábamos de los Douglas Days y en poco más de un mes tenemos otra cita igualmente importante o incluso más en Teba. ¿Qué representa esta feria para el municipio?
1: Bueno, lo ha dicho muy bien. La Feria del Queso Artesano de Teba es el principal motor económico que nosotros tenemos, muy en la dinámica del anterior anuncio que ha dado entrada, ¿no?, a esta noticia. Un turismo absolutamente de calidad, conectado con la artesanía, tanto andaluza como española, y como bien ha dicho, 14 de las 17 comunidades autónomas se dan cita aquí. Para Teba es la fecha más señalada en rojo en nuestro calendario. Estamos hablando de un municipio rural, blanco, interior de Andalucía, de 3.800 habitantes, que recibe

0: cada uno en esos días por allí?
1: Bueno, lo primero de todo es que necesitamos, y así lo hacemos cada edición, esta es la 24ª edición, nosotros pues tenemos que habilitar una serie de aparcamientos en las zonas anexas al término municipal, al núcleo urbano, y continuamente con varios autobuses fletados de manera continua y de manera totalmente continua, pues subiendo gente hacia el municipio, hacia la Feria del Queso, y bueno, la verdad es que no funciona muy bien. Es uno de los grandes atractivos, la comodidad que tiene la gente a la hora de llegar, y por supuesto pues con una hostelería muy profesionalizada, una hostelería que ya sabe perfectamente organizar un evento tan multitudinario como este. Y para nosotros lo más importante, con un sector quesero proveniente de todos los puntos cardinales de la península ibérica, sabiendo qué representa la Feria del Queso Artesano de Tebas y sabiendo atender a una clientela múltiple y diversa, ¿no?, como es la que viene aquí a nuestra feria.
0: De hecho, a un nivel más provincial, va a haber una docena de queserías malagueñas que se van a dar cita, reivindicando la marca Sabor a Málaga, que tiene el impulso de la Diputación, pero también hay espacio para otros productos, como por ejemplo el AOVE, los embutidos, la miel, porque en Málaga es que hay de todo, alcalde.
1: Así es, nosotros, la Feria del Queso Artesana, yo siempre lo digo, de Tebas, es una feria 100% quesera. Es decir, todos los stands que están, que va a pagar la redundancia en nuestra feria, son todo queserías, todas, exceptuando algunos productos o negocios que señala de carácter local. Es decir, todo, la miel, el embutido, panadería, son locales, aproximadamente hay unas 8 aproximadamente, y 55 queserías. 55 queserías que muestran los productos artesanos que durante todo el año han ido elaborando y que se puede probar de manera gratuita en todos los stands, y al final la gente pues determina o se lleva una radiografía muy genérica, ¿no?, de cómo está el sector quesero nacional y portugués, y puede comprar los mejores quesos o los que más les gusten, ¿no? Yo creo que ese es un gran atractivo que tiene la Feria del Queso Artesano de Tebas, es que nadie compra ciegas, nadie compra, o se va sin haber probado una gran cantidad enorme de quesos. Hay que tener en cuenta que más o menos aproximadamente cada stand, pues cada negocio pues suele traer una veintena aproximadamente de diferentes modalidades de sus quesos, y al final una Feria del Queso Artesano con mayor número de denominaciones de origen, junto a la de Trujillo en Extremadura, y que estamos hablando que prácticamente se pueden probar 1000 quesos diferentes, o mejor dicho, 1000 tipos de quesos elaborados por 55 queserías repartidas por todo el punto geográfico nacional, ¿no? Y eso es una pasada. La gente que le gusta el queso tiene la capital ya señalada de que tiene que venir el primer fin de semana de octubre aquí a Tebas, y todo eso pues aderezado con una propuesta, ¿no?, cultural de visitas turísticas tan elevada, pues hace que te va a ser una referencia, y en ello estamos trabajando, y creemos que va a ser esta edición un éxito también por la cantidad. Así que creo que este año vienen todos los históricos, ¿no? Lamentablemente siempre hay una quesería que por circunstancias concretas siempre se cae, de las que nosotros llamamos históricas, siempre se cae algún año. Este año vienen absolutamente todas, de Cádiz, de Málaga y de todas las provincias que siempre vienen con nosotros.
0: Y para que la gente se haga una idea del programa de actividades que le esperan, a partir del jueves va a haber, por ejemplo, dos concursos, que a uno se le hace la boca agua nada más de nombrarlos. Se van a elegir los mejores quesos semicurados de cabra, los curados de cabra, de leche cruda de cabra, de leche de oveja y de cabra y oveja. Hay que dejar el dato que en 2025 participaron hasta 43 variedades de queso de toda España. Y también está otro concurso, que es el de repostería local. Y como nos queda poco menos de medio minuto, alcalde, no sé si quiere destacar alguna otra cita más a lo largo de estos 4 días que va a haber actividad, sobre todo concentrada en el sábado y el domingo.
1: Sí, bueno, pues tenemos catas guiadas de vino y queso, también tenemos catas para niños pequeños, para que aprendan a saborear y a destacar los mejores quesos. También tenemos talleres de elaboración artesanal de queso. Así, todo está ligado y volcado para que la gente ponga el valor, el trabajo arcaico y artesanal, ¿no?, y tan positivo que realizan los maestros queseros. para que se impregne.

0: de esa labor y que disfruten de uno de los mejores productos de nuestra gastronomía. Todo eso, repito, aderezado con un pueblo preparado, con su castillo, con su museo etnológico, con su museo histórico, para que se pueda disfrutar en familia de la mejor gastronomía, la cultura y el patrimonio histórico de Teba.
1: Pues esa es la invitación y nos la ha contado Cristóbal Corral, alcalde de Teba, que le damos las gracias por atendernos una vez más a la Onda Local de Andalucía. Alcalde, que sea un éxito esa feria.
0: Seguro que sí, muchas gracias por todo.

0: 10 en punto de la mañana. Repasamos algunos de los principales titulares que nos dejan estas primeras horas de lunes. Lo hacemos de la mano de nuestra compañera Concha Cabrera. La última hora del incendio de Igualeja nos cuenta que está reabierto al tráfico la carretera entre Ronda y San Pedro de Alcántara.
1: La carretera A397 ha quedado reabierta a las 6 de esta mañana entre las localidades malagueñas de Ronda y San Pedro de Alcántara, tras el corte al tráfico para facilitar los trabajos de los operativos desplazados en la zona de este incendio forestal en Igualeja. El siniestro quedó estabilizado a última hora del domingo, cuando se levantó el confinamiento preventivo de los municipios de Igualeja y Parauta, con el regreso de las 11 personas alejadas. Ya la pasada tarde, el vicepresidente primero y consejero de Presidencia, Sanidad y Emergencias, Antonio Sanz, anunciaba el descenso a fase de preemergencia, situación operativa cero, tras dar por estabilizado el fuego.
2: La evolución ha sido tan favorable, ha sido tan potente el trabajo que se ha hecho, que la evolución nos permite tomar una decisión de esta magnitud, lo cual, pues lógicamente, rebaja el riesgo y también, lógicamente, la repercusión del incendio. Mejor no se puede, no se ha podido desarrollar, y repito, gracias al gran trabajo y a la efectividad, pero también al número de medios con los que hemos contado. Repito, 21 medios aéreos y más de 200 profesionales. Todo esto conlleva, además, que levantemos todas las medidas de autoprotección.
1: El incendio forestal de Igualeja quedó estabilizado poco antes de las 8 de la tarde del domingo, una vez asegurados tanto el sector que amenazaba las poblaciones de Igualeja y Parauta como la zona de la carretera que había saltado el incendio.
0: Además, Andalucía se suma a la ola de protestas por la vivienda tras el desahucio de Mari Carmen.
1: Diferentes colectivos han convocado nuevas concentraciones para este lunes, después de las movilizaciones surgidas en varias ciudades andaluzas tras el desahucio de la mujer de 87 años en Madrid. En Córdoba, estos desahucios ha convocado hoy una movilización a las 7, y Málaga también volverá a echarse a la calle para denunciar la especulación inmobiliaria y los desahucios. El llamamiento se ha producido a través de redes sociales y convoca a los malagueños a las 8 de la tarde a concentrarse y a acampar también de forma permanente en la puerta del Ayuntamiento de Málaga, replicando así la acampada en la madrileña Puerta del Sol.
0: Además, habrá concentraciones, por ejemplo, en Sevilla o en Cádiz, convocadas por el Sindicato de Inquilinas. Y más concentraciones, en este caso, de la Marea Violeta, pidiendo más recursos contra la violencia machista.
1: Sí, Marea Violeta ha convocado concentraciones hoy en varias provincias andaluzas para reclamar al gobierno andaluz políticas públicas dotadas de recursos suficientes y una respuesta institucional basada en el reconocimiento de los derechos de las mujeres. Tras la preocupación generada por el acuerdo de gobierno entre PP y Vox en la Junta en lo relativo a políticas de igualdad, las convocantes denuncian específicamente la atribución a la ultraderecha de las competencias en materia de violencia de género vinculadas directamente con la Administración de Justicia. Entre ellas se encuentra la gestión de los equipos y unidades de valoración de las víctimas.
0: Y fuera de nuestra comunidad, Alberto Núñez Feijóo reúne hoy a su Junta Directiva.
1: El líder nacional del PP preside este lunes la reunión de la Junta Directiva Nacional con las elecciones de 2027 en el punto de mira y con la crisis de Ceuta y la vivienda en el centro del debate político. La reunión del máximo órgano de dirección del PP entre congresos es la primera que se celebra tras el verano y a menos de 9 meses de que tengan lugar las próximas elecciones generales.
0: Y del exterior, el ministro de Exteriores de Irán señala que están preparados para la diplomacia y para la guerra.
1: Así lo ha dicho después de que el presidente de Estados Unidos, Donald Trump, rechazara la propuesta de paz persa en la Asamblea General de Naciones Unidas la semana pasada.

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Saludos, bienvenidos y bienvenidas a la Onda Local de Andalucía. Estamos en la segunda edición de Este a Oeste en este lunes 28 de septiembre. La campana despide este lunes a Vanessa, la última víctima de un crimen machista en Sevilla. Ocurría en la noche del sábado cuando un hombre de 56 años mataba presuntamente a su pareja de 47 a puñaladas en la campana y era detenido este domingo después de que él mismo

0: mismo se entregase. Antes había permanecido atrincherado en su domicilio durante horas, a la espera de que el gobierno diga que el crimen fue de género. El Ayuntamiento de La Campana no tuvo dudas y ya ayer lo calificó como un nuevo episodio de violencia machista. Si el gobierno en efecto lo confirma, este pasará a ser el segundo asesinato machista que tiene lugar en la provincia de Sevilla este año, 11 en toda Andalucía. En el minuto de silencio convocado este mediodía a las puertas del Ayuntamiento de La Campana, el subdelegado del gobierno en Sevilla, Francisco Toscano, ha hecho un llamamiento a que todas las administraciones actúen conjuntamente y a no dejar solas a las mujeres.
1: Yo quiero volver a hacer un llamamiento. Creo que cualquiera de los que hemos estado aquí esta mañana hemos podido comprobar que la violencia de género es algo palpable, es algo real, que destroza evidentemente vidas, pero que destroza también familias y que destroza también pueblos. Por lo tanto, hago un llamamiento, como hemos hecho en otras ocasiones, a que todas y cada una de las administraciones actuemos conjuntamente, de que la sociedad civil participe de esta realidad. No podemos dejar solas a las mujeres.
0: El 016 es el número de atención a las víctimas de la violencia de género. Es gratuito y no deja rastro en la factura. Este es nuestro apunte de portada. Vamos ahora con más asuntos de interés del día en titulares.

0: El Partido Popular Andaluz cree que el gobierno central se ha demostrado claramente incompetente para resolver el problema de la vivienda en España. El PSOE de Andalucía pone el foco hoy en el aniversario del destape de la crisis de los cribados del cáncer de mama en la comunidad. Comisiones Obreras Huelva denuncia una nueva muerte en un asentamiento. Los regantes andaluces reclaman activar 50 hectómetros cúbicos de reserva en octubre si no llueve. Conocemos ahora el estado actual de nuestras carreteras con Daniel González desde la DGT. Buenas tardes.
1: ¿Qué tal? Muy buenas tardes. En estos momentos las mayores complicaciones se encuentran en la provincia de Málaga, en dos puntos de la autovía A7, tanto en Los Monteros y también Las Chapas, en dirección ya a Marbella, con más de 4 kilómetros de retenciones, y ya también en esta A7, pero a su paso por San Pedro Alcántara y El Paraíso, también todo ello en dirección a Marbella. Tráfico lento también si circulan ya en la provincia de Granada, en la GR30, los entornos de Maracena, dirección norte, en dirección Jaén, y en esta provincia la A4 a su paso por Guarromán en sentido a Castilla-La Mancha.
0: Gracias, Daniel. Conocemos también las previsiones del tiempo desde la Agencia Estatal de Meteorología con Javier Andrés. Buenas tardes.
2: Buenas tardes. Tiempo más inestable esta semana en Andalucía. Hoy con precipitaciones débiles a moderadas que pueden ser localmente fuertes y con tormentas en el interior del extremo occidental, abriéndose claros a lo largo de la tarde. Atención a la precipitación intensa con acumulados que pueden alcanzar o superar los 15 litros por metro cuadrado en una hora con tormentas ocasionales. Además, hoy las temperaturas bajan. El descenso será notable en el interior, con máximas que se quedarán en 28 grados en Almería y Huelva, 26 en Cádiz y Sevilla, 25 en Córdoba y Jaén, 24 en Málaga, 23 en Granada. El viento será flojo variable. Mañana tendremos intervalos de nubes medias y altas, sin descartar precipitaciones débiles ocasionales en la mitad este. Las temperaturas diurnas subirán, las mínimas bajarán ligeramente o se mantendrán. Es una información de AM.
0: Gracias, Javier. Continuamos con la actualidad del día.
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0: Antonio Sanz cree que el gobierno central se ha demostrado claramente, dice, incompetente para resolver el problema de la vivienda en España. Así se ha pronunciado el vicepresidente primero y consejero de Presidencia, Sanidad y Emergencias de la Junta, que ha sostenido que el gobierno de Pedro Sánchez demuestra su cara antisocial en esta materia.
4: El gobierno de España, que es incapaz de ofrecer soluciones, está pagando las consecuencias de sus vaivenes, de su falta de iniciativa, de su falta de apoyo político y especialmente de su incapacidad para resolver el problema de la vivienda. Y además demuestra su cara antisocial, ¿no?
0: El consejero ha remarcado que el de la vivienda es uno de los principales problemas que existen en toda España y ha defendido que el gobierno andaluz, que preside Juan Manuel Moreno, ha desarrollado compromisos de construcción de vivienda y apuestas por vivienda joven y por ofertas de suelo mucho más amplias y baratas. También ha destacado que se ha apostado por una consejería propia para la vivienda en el nuevo gobierno andaluz, conformado tras las elecciones autonómicas del 17 de mayo, que además asume también las competencias en materia de juventud. Por su parte, el secretario de Organización de Adelante Andalucía, Néstor Salvador, ha mostrado su apoyo para que el futuro decreto de vivienda se apruebe en el Consejo de Ministros de este martes, tal y como defiende el Sindicato de Inquilinas. Asimismo, ha responsabilizado al Partido Popular y al PSOE por la situación actual de la vivienda.
5: Queremos señalar la responsabilidad del Partido Popular y del Partido Socialista en esta crisis. El Partido Popular ha demostrado que es el brazo político de los rentistas, de los especuladores y de los fondos buitres. Señalamos su responsabilidad al ser los responsables en la Junta de Andalucía y en otras administraciones de negarse a tomar ninguna medida a favor de los ciudadanos y ciudadanas. El Partido Socialista, en el Gobierno de España, es el principal responsable de esta situación. Ha engañado y ha estafado a su propio votante. Pedro Sánchez dijo que esta era la legislatura de la vivienda.
0: Adelante ha exigido que se prohíba a los fondos buitres comprar una vivienda más y la congelación de los alquileres junto con la suspensión de los desahucios. En materia sanitaria, Antonio Sanz ha defendido las medidas adoptadas por la Junta cuando se cumple un año de la crisis provocada por los fallos en el programa de detección precoz del cáncer de mama. Sanz asegura que se ha cumplido el 100% de los compromisos adquiridos, entre ellos la contratación de profesionales, la agilización de las pruebas diagnósticas y la unificación de los protocolos de atención.
4: Nos comprometimos a contratar un número de profesionales, pues ya casi todos los profesionales están contratados, para mejorar los sistemas de cribado, no solo de cáncer de mama, sino también de colon y de cuello de útero. También nos comprometimos al acto único para que agilizáramos todas las pruebas diagnósticas, bueno, el completo de todas las pruebas que por parte de los sanitarios se requirieran, eco, mamografía, cualquier tipo de prueba, y lo hemos cumplido también. Y también hemos cumplido un protocolo de homogenización.
0: También ha destacado la contratación de sistemas de inteligencia artificial para las 36 unidades de mama de Andalucía, todo ello para mejorar el funcionamiento de los programas de cribado de cáncer. Por su parte, el PSOE andaluz pone el foco hoy en ese aniversario del destape de la crisis de los cribados. El secretario adjunto de organización del PSOE andaluz, Alejandro Moyano, ha calificado lo sucedido como la mayor negligencia de la historia de la sanidad andaluza. Recuerda que las mujeres afectadas siguen esperando respuestas un año después de que se conocieran los fallos en el funcionamiento del programa de detección precoz.
6: Un año después, seguimos sin tener respuesta a muchas de las preguntas que entonces nos hicimos. ¿Qué es lo que ocurrió? ¿Quién fue el responsable directo, más allá de que evidentemente el presidente de la Junta, como máximo responsable de la Junta de Andalucía, es evidentemente responsable? Pero ¿quiénes estuvieron detrás de las decisiones que llevaron a que tuviésemos esos fallos en el cribado del cáncer de mama, que queremos conocer simple y llanamente para que no se vuelvan a repetir?
0: Para el dirigente del PSOE andaluz, esta situación ha quebrado la confianza de la ciudadanía en el Servicio Andaluz de Salud, y no por sus profesionales, sino por la gestión que se lleva a cabo de este servicio tan importante para los andaluces y andaluzas. Además, Alejandro Moyano ha recordado que los grupos socialistas Adelante Andalucía y Por Andalucía han registrado en el Parlamento una solicitud de creación de comisión de investigación que sirva para clarificar qué es lo que ocurrió en esta negligencia. También desde Adelante Andalucía, el responsable de organización, Néstor Salvador, se une y pide soluciones, a que se diga la verdad. También ha hecho hincapié, asevera que la primera solución debió ser reforzar la sanidad pública andaluza, que dice están desmantelando desde el Partido Popular desde que llegó Juan Manuel Moreno a la Junta de Andalucía. Una situación que ha llevado, según denuncia, a siete mujeres hayan fallecido debido a estos fallos en los cribados.
5: Siete mujeres, que se sepa, fallecieron por culpa de la mala gestión de la Junta de Andalucía. Nosotros y nosotras no nos vamos a olvidar de esa responsabilidad. De hecho, la semana pasada registramos una comisión de investigación porque a día de hoy la Junta de Andalucía, el Partido Popular, no ha explicado qué pasó. ¿De quién es la responsabilidad? ¿Por qué fallecieron siete mujeres? ¿Por qué hay miles de mujeres andaluzas afectadas? No vale solo con recordarlas. Hay que exigir responsabilidades, hay que exigir soluciones.
0: Comisiones Obreras Huelva denuncia una nueva muerte en un asentamiento. El sindicato muestra su indignación por el fallecimiento de un trabajador migrante en el incendio ocurrido en el asentamiento de San Jorge, en Palos de la Frontera. Denuncian que esta tragedia pone de nuevo de manifiesto las condiciones de extrema precariedad en las que viven muchas de las personas extranjeras que trabajan en la provincia. El responsable de Migraciones y Política Institucional de Comisiones Obreras Huelva, Eugenio García, señala que esta nueva muerte no es un accidente aislado, sino el resultado directo de un sistema que mira hacia otro lado, mientras seres humanos malviven en la más absoluta precariedad.
7: Es inaceptable que en pleno siglo XXI sigamos permitiendo que quienes sostienen un pilar fundamental de nuestra economía tengan que vivir en chabolas de plástico y cartón, sin agua, sin luz, expuestos al frío, al peligro constante y trágicamente a la muerte. Desde Comisiones Obreras no podemos ni vamos a normalizar esto. Exigimos a las administraciones públicas que asuman de una vez por todas su responsabilidad. No valen ya las palabras de condolencia si no van acompañadas de soluciones habitacionales reales y urgentes. La inacción política y el abandono institucional son cómplices de esta realidad.
0: Eugenio García recuerda que muchas de estas personas cruzan fronteras y dejan atrás a sus familias y su cultura con un objetivo legítimo y digno: trabajar, ganarse el pan y mejorar sus vidas. En este sentido, destaca que los trabajadores migrantes vienen a nuestros campos a dejarse la piel, a aportar su esfuerzo diario para que el sector agrícola prospere, para que la economía de Huelva crezca y genere riqueza para todas y todos. Sin embargo, desde Comisiones Obreras Huelva denuncian que la respuesta que reciben estas personas sigue marcada por la invisibilidad, la falta de derechos más elementales y el abandono por parte de las administraciones públicas, que deberían velar por cuidar la vida. En otro orden de asuntos, los regantes andaluces reclaman activar 50 hectómetros cúbicos de reserva en octubre si no llueve. La Asociación de Comunidades de Regantes de Andalucía pide a la Confederación Hidrográfica del Guadalquivir que active la reserva de agua prevista para el mes que viene si continúan las altas temperaturas y la escasez de precipitaciones. Eduardo Díaz, vicepresidente de la Asociación de Regantes de Andalucía, CREA Andalucía, ha explicado en la onda local que las lluvias de principios de año han permitido recuperar los embalses, pero advierte de que esta mejoría no resuelve los problemas de abastecimiento a largo plazo. Díaz insiste en que no podemos seguir jugando a la ruleta rusa, dice, y recuerda que las reservas actuales no garantizan que la situación se mantenga en los próximos años.
8: Y es un tema preocupante, y yo, bueno, pues el año ha sido muy, muy bueno, pero no podemos seguir jugando a la ruleta rusa, porque esto cualquier día, ya venimos de 4 o 5 años que estaba muy mal, ahora están bien, pero esto no quiere decir que el problema se haya solucionado en la cuenca de Guadalquivir, bueno, ni en el resto de las cuencas andaluzas.
0: La falta de precipitaciones preocupa especialmente por sus consecuencias para el olivar, que atraviesa un periodo decisivo para la maduración de la cosecha y para las nuevas siembras de hortalizas. Díaz considera que los recursos almacenados permitirán atender estas necesidades y sostiene que lo mejor es que lloviera, pero si no llueve, dice, habría que activarla, en referencia a la reserva de los 50 hectómetros cúbicos. Y un último apunte: la Diputación de Jaén premia a entidades por su promoción de la provincia. Lo hace con sus premios Jaén para Paraíso Interior, que se entregan este martes 29 de septiembre en la Iglesia de Santa Catalina Mártir. El presidente de la institución provincial, Juan Latorre, ha felicitado a las diferentes entidades premiadas este año, poniendo el foco en los méritos promocionales y de proyección del territorio jienense que han acumulado desde sus respectivos ámbitos. Estos son los reconocidos por estos galardones que viene concediendo la Diputación Provincial de Jaén desde el año 1998.
9: La carrera Noche de San Antón, por convertir el deporte en una auténtica fiesta. También premiamos al hotel-restaurante El Curro, en Burunchel, por sus 25 años de trayectoria y también por representar a esas empresas familiares que han construido nuestro turismo desde la cercanía, desde la hospitalidad. Otro de los reconocimientos es para la Asociación de Artesanos de Úbeda, por mantener vivos oficios y tradiciones que forman parte de nuestra identidad cultural. Y por último, al documental Decían que aquí no había nada, de Visual Comunicación, por contar la revolución gastronómica que ha vivido Jaén y poner en valor a nuestros cocineros y a esas 5 estrellas Michelin que hoy tenemos en la provincia.
0: Los premiados de 2026 se suman al listado de las personas y entidades que han recibido este reconocimiento a lo largo de las pasadas ediciones. Entre ellos se encuentran cantantes como Rafael, actores Santi Rodríguez, la periodista Irma Soriano, festivales como Etno Sur, escritores como David Uclés, el astronauta y exministro de Ciencia, Innovación y Universidades Pedro Duque, también los parques naturales de la provincia, la Vía Verde del Aceite o la Romería de la Virgen de la Cabeza, entre otros muchos. Alcanzamos la 1:16 del mediodía. Hacemos una pausa y repasamos la información local y provincial.
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0: Abrimos la crónica local en Málaga. La Diputación organiza varios espectáculos musicales y de teatro como actividades culturales esta semana. Nos informa Ana González de Radio Casares. Muy buenas.
1: Buenos días. La provincia de Málaga da la bienvenida al otoño con una intensa agenda cultural que durante los próximos días llevará música, teatro, talleres y exposiciones tanto a la capital como a distintos municipios. La programación de la Diputación arranca con propuestas para los más jóvenes en la Biblioteca Cánovas del Castillo, con talleres de escritura y de programación de videojuegos, anime y manga, además de un espectáculo familiar de títeres. La música tendrá también un importante protagonismo. El Centro Cultural María Victoria Atencia recibe este jueves a Ana Alcaide, una de las voces destacadas del folk y las músicas del mundo. Y el teatro llegará el viernes con Casamiento, Bodas sin Sangre, de Carolina África, y el sábado con De Lentejas y Garbanzos. La agenda se extiende además por la provincia con actuaciones en Torremolinos, Cútar, Humilladero y Algatocín, y se completa con nuevas exposiciones en Málaga y Antequera. Una programación que abre el mes de octubre llevando la cultura más allá de la capital y acercándola a distintos puntos de la provincia de Málaga. Es todo desde la provincia de Málaga.
0: Gracias, compañera. Alcanzamos la 1:19 del mediodía. Hacemos una breve pausa y continuamos.
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0: Hoy, 28 de septiembre, se celebra el Día de Acción Global por el Aborto Legal y Seguro, una jornada en la que colectivos feministas de Andalucía salen a la calle para denunciar las dificultades que, según sostienen, todavía encuentran muchas mujeres para interrumpir voluntariamente su embarazo. Pero las movilizaciones van más allá, porque Marea Violeta Andalucía también cuestiona el reciente reparto de competencias en materia de violencia de género dentro del gobierno andaluz y reclama mayores recursos para las políticas de igualdad, entre otras cuestiones que vamos a abordar hoy aquí en la Onda Local de Andalucía con Carmen Martín, portavoz de Marea Violeta Andalucía. Muy buenas.
1: Hola, buenas.
0: ¿Qué tal, Carmen? Bueno, como decimos, hoy habéis convocado movilizaciones en distintas provincias andaluzas. ¿Cómo van a ser, dónde se pueden unir las personas y bueno, cuáles son vuestras principales reivindicaciones? Porque son varias.
1: Bueno, sí, Marea Violeta, bueno, el movimiento feminista y las organizaciones de mujeres nos estamos articulando y, de hecho, esta es la primera actuación o la primera concentración que vamos a hacer de forma articulada en este momento. Estamos convocando en las distintas provincias andaluzas. Nosotros, por ejemplo, bueno, pues en Málaga, en la delegación de gobierno de la Junta de Andalucía, y en casi todos los sitios se está haciendo en el mismo sitio, ¿no? En casi todas las provincias en el mismo sitio. ¿Por qué? Porque entendemos que nuestra protesta hoy fundamentalmente va al gobierno de la Junta de Andalucía. Entonces ahí es donde nos vamos a concentrar.
0: Bueno, vamos a hacer más hincapié en esas reivindicaciones que hacéis. Como decís, ese nuevo pacto PP-Vox también está amenazando esos derechos por los que os reivindicáis en el día de hoy, os manifestáis.
1: Claro, vamos a ver, a nosotras, digo, al movimiento feminista, a las mujeres, nos preocupa y nos ocupa el conjunto del pacto al que ha llegado el Partido Popular con Vox, el equipo de gobierno, como se ha conformado el equipo de gobierno aquí en Andalucía. Esas 150 medidas a nosotras nos preocupan, y dentro de la preocupación hay una que a nosotras especialmente nos preocupa mucho más, en el sentido de que asume, la Consejería de Justicia asume las competencias en materia de protección a las mujeres que han sufrido violencia machista, a las mujeres y a sus hijos e hijas. Entonces, a nosotros nos preocupa porque un partido que sistemáticamente está negando que se produzca el delito de la violencia contra las mujeres, ¿cómo va a gestionar esas ayudas que las mujeres necesitan? ¿Cómo van a gestionar esos informes psicosociales? ¿Cómo van a gestionar esas ayudas económicas? ¿Cómo van a gestionar esos puntos de encuentro familiar? Entonces, esa es nuestra preocupación fundamental, aunque nos preocupa el conjunto del acuerdo, pero fundamentalmente esa, claro. A nosotros lo que exigimos es que Juan Manuel Moreno Bonilla, como presidente de la Junta, retire las competencias a Vox en esa materia. No puede gestionar las competencias en materia de violencia contra las mujeres.
0: Además, como decíamos al principio, las movilizaciones coinciden con el Día de Acción Global por el Aborto Legal y Seguro, este 28 de septiembre. En Andalucía todavía existen importantes diferencias territoriales para acceder a esta prestación. ¿Cuáles son los principales obstáculos que encuentran actualmente las mujeres que quieren abortar?
1: Bueno, nosotros el principal obstáculo que están encontrando, que estamos encontrando las mujeres, es que no se está haciendo dentro del sistema público de salud. Los datos de 2025 resulta que en Andalucía el 1% de las interrupciones voluntarias del embarazo son las que se están haciendo dentro del sistema de salud. Nosotros entendemos que esto no puede estar en manos de clínicas concertadas, sino que tiene, porque así está reconocido, como una prestación más dentro del Sistema Nacional de Salud. Por lo tanto, si es una prestación más dentro del Sistema Nacional de Salud, se tiene que dar dentro del Sistema Nacional de Salud y tiene que hacer asequible y accesible a todas las mujeres. Lo que no podemos es, en Andalucía, que sigue estando Jaén, donde las mujeres todavía se tienen que desplazar fuera de la provincia para ejercer un derecho que por ley tiene reconocido. Entonces, lo que estamos exigiendo es que realmente se aplique la ley en esta materia y que se garantice para todas las mujeres que lo necesiten el acceso a este recurso, con independencia de la situación administrativa que puedan tener.
0: También denunciáis que continúa existiendo acoso a las puertas de algunas clínicas.
1: De las clínicas, claro. Esta es otra, ¿vale? Que también está prohibido por ley. Bueno, pero si esto se hiciera dentro del sistema público, probablemente las mujeres no estarían expuestas cuando van a entrar a esa clínica. Digo, las mujeres por un lado y el personal que está ahí trabajando por otro, ¿no? Entonces, y también todo esto lo denunciamos, y sin embargo, no se hace absolutamente nada. Hay una inacción cuando esto no se puede, está también prohibido que acosen a las mujeres en la puerta de las clínicas, y todos los años cuando se ponen en la puerta de las clínicas, porque tienen una fecha concreta, lo denunciamos, pero nadie tampoco hace nada con esa vulneración del derecho a la intimidad que tienen las mujeres o que tenemos.
0: Sí, además quería preguntarte, Carmen, por una cuestión que a veces pues también queda fuera de este debate. Ya hemos planteado otra respecto al aborto, pero aquellas mujeres que, bueno, desean ser madre pero retrasan esa decisión por dificultades económicas y laborales, ¿qué relación establecéis entre el derecho a decidir y las políticas actuales de vivienda, conciliación o corresponsabilidad, por ejemplo?
1: Bueno, sí, el problema es que a veces, ¿no? Incluso vamos al paso de gobierno aquí de Andalucía. Hay una medida donde aparecemos las mujeres en los 150 puntos del acuerdo respecto de la maternidad, ¿vale? En política a favor de la maternidad, pero luego después que hay un problema, que realmente hay muchas mujeres que les gustaría ser madres, pero que por la situación económica que estamos viviendo no pueden ser madres. Estamos hablando de empleos muy precarios, con unos salarios bajos, con una dificultad importante con el tema de acceso a una vivienda. Es decir, no hay condiciones materiales objetivas para que las mujeres que quieran ser madres puedan ser madres, salvo que a partir de que sean madres entran en el índice de pobreza absoluta. Entonces, nosotras no queremos que las mujeres que deciden ser madres no puedan ser madres. Lo mismo que exigimos el derecho a la interrupción voluntaria del embarazo para la que quiera, exigimos medidas para la que quiera ser madre, evidentemente, pero en condiciones, no en esta situación de precariedad.
0: Ya, Carmen, llevas participando toda la mañana en estas concentraciones, pero recuerda para aquellos que nos estén escuchando, ¿qué mensaje le trasladarías para que se unan a las concentraciones y a partir de qué hora van a ser esta tarde?
1: Las concentraciones van a ser a partir de las 7:30 en las distintas provincias andaluzas, y el mensaje no solamente este tema le afecta a las mujeres, esto es un tema que nos está afectando y que nos va a afectar al conjunto de la ciudadanía de este país. Por lo tanto, yo lo que hago es el llamamiento a que mujeres y hombres acudamos esta tarde a manifestar nuestro desacuerdo con estas políticas y a exigirle al presidente de la Junta de Andalucía que le quite las competencias a Vox en esta materia.
0: Pues con ese llamamiento y mensaje nos quedamos. Carmen Martín, portavoz de María Violeta Andalucía, muchísimas gracias por atendernos en el día de hoy. Esperamos que vayan bien esas movilizaciones. Muchísimas gracias, Carmen.
1: Venga, muchísimas gracias. Un saludo. Hasta luego.

0: Aquí lo dejamos por el momento. La información continúa esta tarde a las 5 y 6 en nuestros boletines y a las 7 con la información.
1: 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Francisco Javier Vargas.
2: Y en los próximos minutos en Radio Pizarra queremos hablarles de salsa con motivo de la edición del libro denominado Málaga al ritmo de la salsa, hecho por nuestro amigo Edison Castro, al cual tenemos aquí con nosotros en el estudio. Edison, ¿qué tal? Buenas tardes.
3: Buenas tardes, Fran. Complacido de estar aquí.
2: Tenemos un nuevo libro, Málaga al ritmo de la salsa. ¿Qué es la salsa? Para la gente que nos está escuchando y empezar a hablar esta entrevista, ¿qué entendemos por la salsa?
3: Bueno, la salsa es una manifestación cultural en la danza y el sonido que viene con una larga tradición desde África. Y entonces es una conexión espiritual que mantenemos con nuestros antepasados respecto del sonido y la danza.
2: Sabemos que, bueno, es un sonido y una danza que no es autóctona española, pero está muy implantada. ¿Cómo llega a la provincia de Málaga la salsa?
3: Bueno, la salsa, siendo una tradición latina, es una forma de danzar, es una forma de vivir, es una forma de expresar tanto las alegrías, las tristezas del pueblo caribeño. A raíz de la inmigración, especialmente en los años 90, cuando se declara aquí en España, en el gobierno de Aznar, se declara todo lo que tiene que ver con la urbanización, con la construcción, la liberación del suelo para poder construir viviendas, es cuando llega ese flujo de migrantes de Latinoamérica, y con ellos no solamente vienen sus sueños de progresar, sino que también viene su cultura, sus tradiciones, y en la maleta pues venía efectivamente el género de la salsa.
2: Y en esos años y actualmente, ¿cómo ha sido la acogida de la salsa por malagueños y malagueñas? ¿Cómo ha sido?
3: Bueno, haciendo la sumatoria al día de hoy, yo considero que la salsa ya forma parte de lo que es el devenir de la vida de los danzarines aquí. Aquí ya la salsa está tan integrada como el flamenco, como los verdiales, como la rumba, porque la noche malagueña respecto de la salsa es muy numerosa. Ya en todos los pueblos se encuentra algún bar, alguna discoteca, algún sitio donde se hace salsa, como academias. En todos los barrios hay academias de enseñanza de salsa. Creo que la salsa ha tenido una buena acogida en la provincia de Málaga y, te digo, en toda España.
2: ¿Qué hechos han mostrado los inicios de la salsa en nuestra provincia, la provincia de Málaga?
3: Bueno, en la provincia de Málaga, el polo fue Málaga como capital. Allí es donde, desde el año 89, que se empieza a integrar ritmos como el cha-cha-cha, empiezan a integrarse ritmos como el merengue. En los bailes del género pop, lo disco que había aquí, empieza a filtrarse. Y a partir de allí, ya en la década del 90, se desarrolla, básicamente en el Centro Histórico de Málaga, se desarrolla en la Sala Salsa, ahí en la Plaza Uncibay, se desarrolla un polo que fue la semilla para lo que tenemos hoy día. La acogida a partir de ahí fue fenomenal.
2: ¿Qué podemos encontrar en este libro Málaga al ritmo de la salsa, Edison?
3: Bueno, la verdad que este libro lo he escrito con mucho afecto, mucho cariño, porque siempre he pensado que nosotros los inmigrantes no solamente debemos venir a buscar nuestros sueños y nuestras ilusiones, sino que tenemos que venir también con un espíritu de gratitud y entender que el pueblo donde vamos y nos dan, nosotros también tenemos que dar. Y yo personalmente he querido dejarle a Málaga un legado, dejarle un motivo de gratitud, y lo estoy expresando en este libro, Málaga al ritmo de la salsa. Allí van a encontrar un elogio que le hago a la ciudad de Málaga, a sus gentes. Hago una descripción de lo que es brevemente la historia de Málaga, porque Málaga, además de ser un pueblo generoso, es un pueblo histórico, y eso no lo podemos perder de vista. Hago un reconocimiento al resto de la provincia, a aquellos pueblos de por allá, de la serranía, que son pueblos de montaña, pero que también vibran con la salsa. Y cuento también la historia de lo que ha sido la salsa a nivel mundial, remontándome desde el África hasta Nueva York, desde los esclavos hasta la Nueva York moderna. Entonces es un libro que de verdad, leyéndolo, yo que lo he escrito, leyéndolo desprevenidamente como cualquier lector, la verdad que me ha encantado muchísimo.
2: Lo más importante a la hora de hablar de un libro es saber cómo podemos adquirirlo. Este libro, Málaga al ritmo de la salsa, ¿cuándo y cómo se puede adquirir?
3: Bueno, inicialmente este libro se puede adquirir directamente con mi número telefónico. Me llaman y yo hago las entregas. 645-661-361 es mi número de teléfono. Lo estaré entregando en mis clases, estaré contactando con los profesores de clases de baile de salsa para que ellos también sean, digamos, como los intermediarios, y con los propietarios de discotecas donde voy a dejar libros para que, es decir, las librerías por ahora van a ser las academias y las discotecas. A partir de enero ya vamos a tener lo que es una página de contacto de distribución con alguna de las distribuidoras que podamos tener en plataforma.
2: Ya para terminar, ¿qué le diríamos a la gente que nos está escuchando para animarles y animarlas a que lean este libro, Málaga al ritmo de la salsa?
3: Bueno, la verdad que yo les sugiero que el libro es bastante interesante, porque no solamente habla de lo que es la salsa como tal, sino que describe a una Málaga histórica, una Málaga moderna, una Málaga amable, una provincia poblada con gentes trabajadoras, con campesinos que trabajan la tierra, y en este libro se mezcla el concepto de salsa con el de vida cotidiana de los pueblos de la provincia de Málaga.
2: Pues con ese mensaje nos quedamos. Ya saben, este tiempo inicial pueden contactar con Edison Castro. Vamos a repetir el teléfono, Edison.
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2: A ese teléfono y a través de, bueno, de las distintas academias de baile en las que él imparte sus clases. Ya un poquito más adelante podrá encontrar las plataformas habituales de compra a través de internet. Pues Edison Castro, enhorabuena por este Málaga al ritmo de la salsa. Y como siempre, gracias por contar en Radio Pizarra.
3: No, a ustedes. Agradecido por la difusión y porque este medio es el que en realidad los pobladores nos damos cuenta de todo lo que sucede, tanto en la vida social como en la vida cultural. Así de que muchas gracias por tenerme nuevamente aquí.
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2: Y en Pizarra ya se ha dado a conocer la fecha del próximo Día del Pedal, que será el domingo 4 de octubre. Para hablarnos de este asunto tenemos aquí con nosotros en estudio al alcalde de Pizarra, Félix Lozano. Alcalde, ¿qué tal? Buenas tardes.
4: Hola, muy buenas tardes. Pues bueno, la verdad que muy contento, ¿no? Contento de que un año más pues vamos a poder tener el Día del Pedal en el municipio, que como bien has dicho es el 4 de octubre. Este verano pasado, ¿no? Hemos tenido una ciclo nocturna, ¿no? Que fue todo todo un éxito, que además terminamos en la piscina municipal con un baño también nocturno. La verdad que me gustó, ¿no? Me gustó mucho el ambiente, me gustó mucho el nivel de participación. Y que bueno, y que al final esto pues nos dice que Pizarra pues bueno, ama el ciclismo y que tenemos una afición muy grande al ciclismo, ¿no? Y prueba de ello es pues bueno, esa final de etapa que tuvimos de la Copa Andalucía, ¿no? De la Vuelta Ciclista Andalucía, que también pues bueno, fue todo un éxito allá por el mes de febrero, ¿no? Por lo tanto, yo creo que todo aquello que el ayuntamiento se vuelque, ¿no? Con este deporte como el ciclismo, donde al fin y al cabo pues nuestra carretera antigua, ¿no? Que nos lleva a Cártama Estación y nos lleva a Álora, pues es una ruta ciclista, ¿no? Dentro de nuestra provincia, y que al final, pues bueno, vemos como diariamente y sobre todo más los fines de semana, pues hay un montón de ciclistas que vienen por aquí, por nuestra zona, y que hacen esta ruta, ¿no? Yo creo que el Club Ciclista de Pizarra está haciendo un trabajazo enorme. La verdad que quiero felicitarlos a todos los miembros, a cómo han dado, ¿no?, un giro de tuerca a todo esto, y que al fin y al cabo, pues bueno, es un deporte tan tan importante para nuestro pueblo que no podemos, Pizarra no puede vivir sin el ciclismo, ¿no? Y allá me remonto, ¿no?, a nuestras puertas ciclistas, que eran famosas en toda Andalucía, ¿no?, que incluso hasta Bahamonte, ¿no?, llegó un año a, vino aquí, ¿no? Y recuerdo también, pues bueno, a esas personas que ya, por desgracia, no están con nosotros, que amaron tanto este deporte, que hicieron posible en aquellos años tan complicados el poder hacer ese tipo de vueltas, ¿no? Por lo tanto, creo que se sembró algo muy bonito en el pueblo de Pizarra, y que eso que se sembró, pues a día de hoy, está dando también sus frutos, ¿no? Y yo creo que esto es muy, muy importante, ¿no? Por lo tanto, simplemente, ¿no? Y ya después, pues, el concejal de deporte, pues, comentará, el club ciclista comentará, pero yo animar a todo el mundo a que el día del pedal, pues, es un día para que lo disfrutemos en familia, es un día para que podamos al final tener ese día de convivencia tan tan bonito, ¿no? En torno a un deporte, que es lo mejor que nos puede suceder. Habrá regalito de camiseta para los participantes. Y bueno, y aquel que tenga, pues, como yo, ¿no?, la bicicleta con mucho polvo, ¿no?, y con las ruedas flojas, pues lo animo a que de aquí al día 4 de octubre, pues le infle la rueda, le pegue un manguerazo y zarga, pues, para pegar unas pedaladas aquí en nuestro pueblo, que yo creo que ese día va a ser un día muy muy bonito para el pueblo.
2: Pues Félix Lozano, alcalde de Pizarra, muchos vamos a tomar también el consejo de limpiar la bici y ponerla a punto para ese próximo domingo 4 de octubre disfrutar de una nueva edición del Día del Pedal de Pizarra. Alcalde, gracias por atender la llamada de Radio Pizarra.
4: Nada, siempre a ustedes.
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2: Y en Álora ya se ha presentado la edición número 22, la 22ª edición del Día de las Sopas Perotas de Álora, que como es habitual se va a desarrollar el primer sábado de octubre. En esta ocasión, en este 2026, el sábado 3 de octubre en la Plaza Baja de la Despedida. Como viene siendo habitual, se van a dar más de 7.000 platos de sopas perotas gratuitamente para que sean degustadas por el público asistente. Muy importante que también habrá sopas para personas con celiaquía. Hemos hablado con Francisco Martínez, el alcalde de Álora, y esto es lo que nos ha contado sobre las sopas perotas. Lo escuchamos.
5: Buenas tardes. Como bien dice, la edición número 22, y este año, como otros años, pues hemos volcado desde la Concejalía de Turismo, que me acompaña mi concejala Carmen Gálvez, pues hemos volcado para que esta edición pues salga lo mejor posible. Decir que hay unas 50 empresas relacionadas con la gastronomía y la artesanía, con productos y comercio de cercanía de nuestra localidad, destacando sobre todo, como todos los años, ¿no?, la marca Álora Mucho Gusto. Bien, hay están que muestran en serie oficios antiguos, como lo de cestería, panadería, la forja y todo el tema de zonas infantiles, tanto la Plaza Baja como la Plaza de la Fuente Arriba, con talleres de manualidades y castillo hinchable, la panda de Verdiales, como no puede ser de otra forma, ¿no? Nuestras raíces nos tienen que acompañar para que no se pierdan estas tradiciones. Y en la línea de apostar por lo nuestro, pues tenemos los bailes flamencos, la Escuela de Baile de Mónica Morales, el Grupo de Baile Aire Flamenco, grupos de la Asociación Flor del Romero, como son Las Zoles, Manojitos, Retales y la artista Carmen Navarro. También tenemos muchas actuaciones durante todo el día. Tenemos el concierto de Tamara Jerez en la Plaza Baja a las 3 de la tarde, un tributo a la Oreja de Van Gogh a las 6 de la tarde en la Plaza Fuente Arriba, y como concierto local tenemos un concierto de flamenquito con el Mole a las 4 y media en la calle La Parra. Como todos los años, pues hacemos visitas guiadas gratis a partir de las 12 de la mañana hasta las 5 de la tarde, reparto de sopa gratuita a partir de las 2 de la tarde en la Plaza Baja. Decir que casi todos los años pues repartimos en torno a unas 7.000 raciones de sopa, con lo cual es un día bastante importante para nosotros. También repartimos algunos detalles como gorra para intentar que, a ver si este año no nos aprieta mucho el calor, y a ver si esta gorra minimiza un poco, ¿no?, el tema del calor. Un autobús gratuito también desde que viene desde la plaza, bueno, que viene desde la prácticamente de la estación del tren, y después del aparcamiento que tenemos habilitado en Canca, que es un autobús gratuito que está continuamente subiendo y bajando visitantes. También para las personas que no puedan bajar a la Plaza Baja, pues hay más de 20 bares que hacen también el plato típico nuestro y le dan a degustar a todos los visitantes. Y para finalizar la jornada, pues tenemos un DJ desde las 7 y media hasta las 10 aproximadamente de la noche en la Plaza de Fuente Arriba. Pues yo creo que con el amplio programa que tenemos, pues animarlos desde aquí a que vengan a visitarnos, porque se van a ir seguro con buen sabor de boca, eso con toda seguridad.
2: En la presentación de esta edición número 22 de las Sopas Pelotas de Álora acompañaba al alcalde Carmen Gálvez, que es concejala de Turismo del Ayuntamiento de Álora, y también representantes de Hacienda Los Conejitos, que durante estos 22 años ha sido el establecimiento encargado de realizar las sopas, esas más de 7.000 raciones año tras año. Nosotros hemos hablado con Carmen Gálvez y esto es lo que nos ha contado.
6: Bueno, muy buenas a todos. Poco más me queda que añadir, que porque mi alcalde ha contado la programación al completo, y solo invitaros a todos a pasar por aquí. No olvidaros que para los celíacos también se reparten sopas pelotas, acompañada de las aceitunas aloreñas, que no me quiero olvidar tampoco de las catas. También ofrecemos catas gratuitas, dirigidas, tres tipos de catas de productos locales, como son las aceitunas aloreñas, los vinos de la bodega Pérez Hidalgo y las catas de los quesos andaluces, quesos de aquí de cercanía y de la localidad y de la comarca. Así que invitaros a todos a acompañarnos este día, que es un día de muy alegre, con muchas actividades. Los niños están en las zonas infantiles y los adultos podemos disfrutar del mercado y de toda la, de todo el programa. Un saludo y os animo a visitar Álora, a hacer la visita guiada y a disfrutar de nuestra gastronomía.
2: Pues ya lo saben, ya está todo preparado para el 22º día de las Sopas Pelotas de Álora. Será el primer sábado de octubre, sábado 3 de octubre, en la Plaza de la Despedida de Álora. Un evento que recomendamos desde Radio Pizarra.
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1: Guapa, guapísima, divina de la muerte, que cualquiera que se cruce en tu camino está de suerte, resiliente.

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como cada semana. Recuerden, les esperamos aquí en la Onda Local de Andalucía, en Radio Casares, para cuidar de su salud. Nos vemos la semana que viene. Hasta entonces, cuídense mucho.

Saludos, ¿qué tal? Buenas tardes, bienvenidas, bienvenidos a la Onda Local de Andalucía, tercera edición de este a Oeste en este lunes 28 de septiembre. La Junta niega haber devuelto al Estado casi 9 millones de euros para atender a menores migrantes. Así lo ha explicado el director general de Infancia y Adolescencia de la Junta, Esteban Rondón, quien ha aseverado que por parte de la Administración Autonómica no se ha devuelto ni un solo euro al Gobierno de España para la atención de menores y ha lamentado que el PSOE andaluz vuelva, dice, a utilizarlos para hacer política y enfangar una cuestión que es, dice, exclusivamente administrativa y contable. El director general de Infancia y Adolescencia ha reaccionado así a unas declaraciones del secretario adjunto de organización del PSOE andaluz, Alejandro Moyano, quien hoy ha criticado la inmoralidad que, en su opinión, ha tenido el gobierno andaluz al devolver al gobierno de España unos 9 millones de euros sin ejecutar de un fondo finalista para atender a menores migrantes no acompañados en la comunidad. Moyano ha señalado que en el PSOE andaluz se les ha puesto, dice, la piel de gallina cuando han conocido esta información, que al respecto de este asunto han publicado periódicos como el Diario de Sevilla y ha subrayado que ese dinero venía del gobierno de España. Apunte que destacamos este lunes en portada, repasamos ahora más asuntos del día en titulares.

0: Juan Manuel Moreno fija en 20.000 las nuevas viviendas asequibles que Andalucía quiere impulsar en los próximos 5 años. Mientras el consejero Antonio Sanz cree que el gobierno se ha demostrado claramente incompetente para resolver el problema de la vivienda en España. El PSOE andaluz pone el foco este lunes en el aniversario del destape de la crisis de los cribados del cáncer de mama en la comunidad. Y COAG Andalucía exige cumplir el acuerdo histórico del olivar ante una crisis de precios que aboca al abandono de explotaciones. Conocemos ahora el estado actual de nuestras carreteras. Lo hacemos con José Antonio Pedrosa, de GT. Buenas tardes.
1: ¿Qué tal? Muy buenas tardes. Pues hasta ahora bastantes complicaciones en Málaga, en la A7, tanto en San Pedro de Alcántara como Nueva Andalucía, ya con tráfico intenso en ambas direcciones, al mismo tiempo que también se complica en este caso la salida ya de Marbella por esta A7 en la zona de Las Chapas. Y al margen de ello también van a encontrar tráfico intenso de entrada a Málaga por la M20 en la zona de Guadalmar, así como también en Jaén, dificultades por la A4 ya en la zona de Guarromán en dirección a Castilla-La Mancha. Además, circulación lenta en Sevilla, en otro punto habitual, en este caso ya de su ronda S30, Los Bermejales, sentido ya 49. En el resto de carreteras andaluzas, por el momento, se mantiene la tranquilidad.
0: Gracias, José Antonio. Conocemos también las previsiones del tiempo, en este caso con Javier Andrés desde la AEMET. Buenas tardes.
2: Buenas tardes. Mañana en Andalucía tendremos intervalos de nubes medias y altas, sin descartar en la mitad este de la comunidad precipitaciones débiles ocasionales. Las temperaturas diurnas subirán. El ascenso será localmente notable en el interior, con máximas mañana de 32 grados en Córdoba y Sevilla, 30 en Granada, 29 en Huelva, 28 en Almería, Jaén y Málaga y 27 en Cádiz. Las mínimas bajarán ligeramente o se mantendrán, con valores de 20 en Almería y Cádiz, 19 en Málaga, 18 en Huelva y Sevilla, 16 en Jaén y 14 en Córdoba y Granada. El viento será flojo de dirección variable con predominio del sur por la tarde. Es una información de AEMET.
0: Gracias, Javier. Continuamos ahora con la actualidad del día.
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2: Juan Manuel Moreno fija en 20.000 las nuevas viviendas asequibles que Andalucía quiere impulsar en los próximos 5 años. El objetivo, según ha señalado el presidente de la Junta durante el acto de colocación de la primera piedra de la promoción Lagoon Living en Sevilla Este, es duplicar el actual ritmo de construcción. Moreno defiende que el problema de la vivienda requiere más construcción, movilización de suelo y colaboración entre administraciones y el sector privado. Además, asegura que la comunidad dispone de una bolsa de suelo con capacidad para más de 43.000 viviendas.
3: El objetivo global es impulsar desde Andalucía 20.000 nuevas viviendas asequibles en los próximos 5 años, duplicando así el ritmo de promoción que tenemos en la actualidad. Es una estimación prudente y realista, no queremos vender motos, sino hemos hecho un cálculo con el ritmo y con los recursos que de disponemos, lo que podemos hacer, y podría incluso ir a más porque contamos con una bolsa de suelo con capacidad de más de 43.000 viviendas que vamos a poner en marcha.
2: A todo ello, dice Moreno, se suman las medidas fiscales previstas para facilitar el acceso a la vivienda. Por ejemplo, la anunciada la pasada semana del impuesto de transmisiones patrimoniales para la compra de vivienda de segunda mano, que bajará del 7% al 6,75% en 2027. También se elevará de 150.000 a 200.000 euros el límite de precio de la vivienda para acceder a los tipos reducido y super reducido. La promoción Lagoon Living Sevilla Este contará con 691 viviendas protegidas en régimen de alquiler asequible. El presidente de la Junta destaca que serán viviendas sostenibles y energéticamente eficientes y las sitúa como una respuesta a las dificultades de acceso a la vivienda que afrontan jóvenes y familias.
3: Casi 700 familias de una atacada que cumplirán el sueño de estrenar nuevas viviendas sostenibles, energéticamente eficientes y sobre todo y fundamental de lo que estamos hablando, asequibles. Asequibles económicamente, con precios ajustados a la realidad de nuestro tiempo, y eso es una gran noticia.
2: Por su parte, el delegado del Gobierno de España en Andalucía, Pedro Fernández, considera esta promoción como un ejemplo de colaboración entre administraciones y empresas ante lo que ha calificado una urgencia social.
4: ¿Por qué es una urgencia social? Lo hemos visto en situaciones como la que lamentablemente ha sufrido Mari Carmen, cuyo desahucio nos recuerda que detrás de las cifras hay personas y es el motor que nos ha de mover, que viven auténticas tragedias. Ella es la evidencia de que tenemos que dedicarnos al 100%, todos, desde todos los ámbitos, a aportar soluciones y unir esfuerzos, como también se decía, con este objetivo. La autorregulación del mercado inmobiliario no es la solución. La vivienda es hoy una demanda social que requiere respuestas y acuerdos.
2: Fernández destaca que el Gobierno de España respalda el proyecto de Sevilla Este con 26 millones de euros del Plan de Recuperación y más de 73 de financiación del ICO. De hecho, en la provincia de Sevilla, Fernández ha cifrado más de 369 millones de euros los fondos movilizados para promover unas 18.000 viviendas.
4: En la provincia de Sevilla son más de 369 millones de euros los que se han movilizado para en torno a 18.000 viviendas que puedan ser promovidas. Ciudad de Sevilla, además, quiero destacarla, y primer teniente alcalde, que además es la segunda ciudad de España que más fondos ha recibido, lo cual denota, lógicamente, una gestión importante de cara a reclamar, gestionar y después justificar esos fondos que se ponen al servicio de la construcción y promoción de vivienda pública.
2: Y los españoles tendrán más vínculos sociales para 2050, pero la tecnología podría acentuar la soledad. Estas son las principales conclusiones que se extraen del informe titulado Vidas Futuras, un día en 2050, impulsado y coordinado por la Oficina Nacional de Prospectiva y Estrategia y que ha presentado este lunes en Barcelona el presidente del Gobierno, Pedro Sánchez. Del informe se extraen 3 mensajes principales. El primero es que tendremos una idea más grande de la diversidad, por lo que habrá más formas de vivir y de estructurar el hogar. En segundo lugar, la tecnología formará parte de nuestra vida diaria en casi todos los ámbitos, desde cómo aprende y trabaja la población hasta cómo se relaciona, se entretiene, se desplaza o cuida de su salud. Y en tercer puesto, el estudio vislumbra que las transformaciones sociales de las últimas décadas obligarán a la adaptación institucional de los servicios públicos. En este sentido, Pedro Sánchez ha defendido privilegiar el uso residencial de la vivienda frente al turístico y ha sostenido que es una posibilidad que prevé la ley de vivienda, por lo que pide a todas las comunidades que la apliquen en sus territorios.
5: Que las tendencias demográficas no impidan el desarrollo de los proyectos de vida de todos, particularmente de los jóvenes, sin duda alguna es también uno de los retos presentes y futuros. Tenemos que actuar en el ámbito de la vivienda, sin duda alguna, y hay que poner el foco de una vez por todas en la accesibilidad, en privilegiar el uso residencial de la vivienda frente al turístico, que es una de las palancas que habilita la ley de vivienda y que pido a todas las comunidades autónomas, como se está haciendo aquí, querido presidente, a que se utilice.
2: Gobernar la vivienda, insiste el presidente del Gobierno, es uno de los retos presentes y futuros de las administraciones. Mientras, Antonio Sanz cree que el Gobierno se ha demostrado claramente incompetente para resolver este problema en España. Así se ha pronunciado el vicepresidente primero y consejero de Presidencia, Sanidad y Emergencias de la Junta, quien ha sostenido que el Gobierno de Pedro Sánchez demuestra, dice, su cara antisocial en esta materia.
6: El Gobierno de España, que es incapaz de ofrecer soluciones, está pagando las consecuencias de sus vaivenes, de su falta de iniciativa, de su falta de apoyo político y especialmente de su incapacidad para resolver el problema de la vivienda. Y además demuestra su cara antisocial, ¿no?
2: El consejero ha remarcado que el de la vivienda es uno de los principales problemas que existen en toda España y ha defendido que el gobierno andaluz que preside Juan Manuel Moreno ha desarrollado compromisos de construcción de vivienda y apuestas por la vivienda joven y por ofertas de suelo mucho más amplias y más baratas. Por su parte, el secretario de Organización de Adelante Andalucía, Néstor Salvador, ha mostrado su apoyo para que el futuro decreto de vivienda se apruebe en el Consejo de Ministros de este martes, tal y como defiende el sindicato de inquilinos. Asimismo, ha responsabilizado Salvador al PP y al PSOE por la situación actual de la vivienda.
6: Nos comprometimos a contratar un número de profesionales, pues ya casi todos los profesionales están contratados, para mejorar los sistemas de cribado, no solo de cáncer de mama, sino también de colon y...
7: Queremos señalar la responsabilidad del Partido Popular y del Partido Socialista en esta crisis. El Partido Popular ha demostrado que es el brazo político de los rentistas, de los especuladores y de los fondos buitres. Señalamos su responsabilidad al ser los responsables en la Junta de Andalucía y en otras administraciones de negarse a tomar ninguna medida a favor de los ciudadanos y ciudadanas. El Partido Socialista, en el Gobierno de España, es el principal responsable de esta situación. Ha engañado y ha estafado a sus propios votantes. Pedro Sánchez dijo que esta era la legislatura de la vivienda.
2: Por otra parte, en materia sanitaria, Antonio Sanz ha defendido las medidas adoptadas por la Junta cuando se cumple un año de la crisis provocada por los fallos en el programa de detección precoz del cáncer de mama. Sanz asegura que se ha cumplido el 100% de los compromisos adquiridos, entre ellos la contratación de profesionales, la agilización de las pruebas diagnósticas y la unificación de los protocolos de atención.
6: Nos comprometimos a contratar un número de profesionales, pues ya casi todos los profesionales están contratados, para mejorar los sistemas de cribado, no solo de cáncer de mama, sino también de colon y de cuello de útero. También nos comprometimos al acto único para que agilizáramos todas las pruebas diagnósticas, bueno, el completo de todas las pruebas que por parte de los sanitarios se requirieran, eco, mamografía, cualquier tipo de prueba, y lo hemos cumplido también. Y también hemos cumplido un protocolo de homogenización.
2: También ha destacado Sanz la contratación de sistemas de inteligencia artificial para las 36 unidades de mama de Andalucía. Todo ello para mejorar, dice, el funcionamiento de los programas de cribado de cáncer. Mientras, el PSOE andaluz pone el foco, como decíamos, hoy en el aniversario del destape de esta crisis. El secretario adjunto de Organización del PSOE andaluz, Alejandro Moyano, ha calificado lo sucedido como la mayor negligencia de la historia de la sanidad andaluza. Recuerda que las mujeres afectadas siguen esperando respuestas un año después de que se conocieran los fallos en el funcionamiento de este programa de detección precoz.
8: Un año después seguimos sin tener respuesta a muchas de las preguntas que entonces nos hicimos. ¿Qué es lo que ocurrió? ¿Quién fue el responsable directo? Más allá de que evidentemente el presidente de la Junta, como máximo responsable de la Junta de Andalucía, es evidentemente responsables, pero ¿quiénes estuvieron detrás de las decisiones que llevaron a que tuviésemos esos fallos en el cribado del cáncer de mama que queremos conocer simple y llanamente para que no se vuelvan a repetir?
2: Para el dirigente del PSOE, esta situación ha quebrado la confianza de la ciudadanía en el Servicio Andaluz de Salud y dice no por sus profesionales, sino por la gestión que se lleva a cabo de este servicio tan importante para los andaluces. Además, Moyano ha recordado que los grupos socialistas Adelante Andalucía y Por Andalucía han registrado en el Parlamento una solicitud de creación de comisión de investigación que sirva para clarificar qué es lo que ocurrió, dice, en esta negligencia. Y la Junta de Andalucía reclama al Gobierno medidas transitorias para la flota pesquera si no se renueva el acuerdo Unión Europea-Mauritania. Así lo ha dicho el consejero de Agricultura, Pesca, Agua y Desarrollo Rural de la Junta, Ramón Fernández Pacheco, durante una visita al puerto pesquero de Adra, en Almería. Allí el consejero ha mostrado el apoyo del Gobierno andaluz a los pescadores que este lunes se han manifestado en Barbate. Según ha señalado, el acuerdo entre la Unión Europea y Mauritania afecta a 60 barcos, 25 de ellos con puerto base en Andalucía. El protocolo, en vigor desde el 15 de noviembre de 2021, expira el próximo 14 de noviembre y, según señala Fernández Pacheco, hasta el momento la Junta no tiene noticias de que vaya a prorrogarse.
9: El acuerdo expira el próximo 14 de noviembre y hasta ahora no tenemos noticias de que se vaya a prorrogar. No sabemos cuál va a ser la situación de la flota que allí faena. Por eso agradecemos todas las gestiones y exigimos al Ministerio que siga presionando y que despliegue toda la tarea diplomática que sea necesaria para buscar una solución a toda esa familia.
2: Fernández Pacheco asegura que no podemos permitirnos que la pesca pare y que la actividad se vea truncada por falta de acuerdo. Sobre el aumento del precio de los combustibles, el consejero de Pesca ha pedido también al Ministerio del Ramo que prorrogue todo tipo de ayudas al sector primario para compensar ese incremento.
9: Hacemos un llamamiento al Ministerio para que escuche al sector primario, escuche a agricultores, a ganaderos y, por supuesto, también a pescadores, y ponga encima de la mesa medidas que palíen esta gravísima situación, porque si nos quedamos sin sector primario, no solo estaremos perdiendo una fuente de suministro de alimentos sanos, estaremos perdiendo mucho empleo, estaremos perdiendo mucha vida en los pueblos de España y especialmente en Andalucía. Y estaremos dejando un sector estratégico totalmente desprotegido.
2: Y también del sector primario, COAG exige cumplir el acuerdo histórico del olivar ante una crisis de precios que aboca al abandono de explotaciones. Así lo indica este lunes el secretario general Juan Luis Ávila con motivo de la reunión del Pleno Regional de la organización celebrada en Jaén con representantes de agricultores y ganaderos de todas las provincias andaluzas. Entre las medidas incluidas en el documento aprobado la pasada semana a nivel nacional por estas entidades, Ávila se ha referido a la autorregulación o a la necesidad de que el fraude sea considerado como delito penal, como ya ocurre en países como Italia.
10: La autorregulación es fundamental para este sector. Es fundamental que nos pongamos todos de acuerdo de una forma conjunta y que haya una norma que nos obligue a retirar una parte de nuestro aceite si nos vemos en una situación de cuello de botella en el sector. Es fundamental que se controle el fraude. Estamos pidiendo de una forma muy clara que sea delito penal, igual que sucede en Italia. Cualquier fraude que se está haciendo está afectando a la vida de esas personas de una forma decidida y creemos que tiene que ser un delito penal cualquier fraude que se esté llevando a cabo.
2: Y un último apunte, la campana ha despedido este lunes a Vanessa, la última víctima de un crimen machista en Sevilla. Ocurría la noche del sábado cuando un hombre de 56 años mataba presuntamente a su pareja de 47 a puñaladas en la campana y era detenido este domingo después de que él mismo se entregase. Antes había permanecido atrincherado en su domicilio. A la espera de que el gobierno diga que el crimen fue de género, el ayuntamiento de la campana no tuvo dudas y ya ayer lo calificaba como nuevo episodio de violencia machista. Si el gobierno en efecto lo confirma, este pasará a ser el segundo asesinato machista que tiene lugar en la provincia de Sevilla este año, 11 en toda Andalucía. En el minuto de silencio convocado este mediodía a las puertas del Ayuntamiento de la Campana, el subdelegado del gobierno en Sevilla, Francisco Toscano, ha hecho un llamamiento a que todas las administraciones actúen conjuntamente.
11: Yo quiero volver a hacer un llamamiento. Creo que cualquiera de los que hemos estado aquí esta mañana hemos podido comprobar que la violencia de género es algo palpable, es algo real, que destroza evidentemente vidas, pero que destroza también familias y que destroza también pueblos. Por lo tanto, hago un llamamiento, como hemos hecho en otras ocasiones, a que todas y cada una de las administraciones actuemos conjuntamente, de que la sociedad civil participe de esta realidad. No podemos dejar solas a las mujeres.
2: El 016 es el número de atención a las víctimas de la violencia machista, gratuito y no deja rastro en la factura. 7:20 de la tarde, hacemos en este punto una breve pausa y enseguida continuamos. 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
1: La Diputación de Jaén premia a entidades por su promoción de la provincia. Lo hace con sus premios Jaén Paraíso Interior, que se entregan este martes 29 de septiembre en la Iglesia de Santa Catalina Mártir. El presidente de la institución provincial, Juan Latorre, ha felicitado a las diferentes entidades premiadas este año, poniendo el foco en los méritos promocionales y de proyección del territorio jienense que han acumulado desde sus respectivos ámbitos. Estos son los reconocidos por estos galardones que viene concediendo la Diputación Provincial de Jaén desde el año 1998.
2: La carrera Noche de San Antón, por convertir el deporte en una auténtica fiesta. También premiamos al hotel-restaurante El Curro, en Burunchel, por sus 25 años de trayectoria y también por representar a esas empresas familiares que han construido nuestro turismo desde la cercanía, desde la hospitalidad. Otro de los reconocimientos es para la Asociación de Artesanos de Úbeda, por mantener vivos oficios y tradiciones que forman parte de nuestra identidad cultural. Y por último, al documental Decían que aquí no había nada, de Visual Comunicación, por contar la revolución gastronómica que ha vivido Jaén y poner en valor a nuestros cocineros y a esas 5 estrellas Michelin que hoy tenemos en la provincia.
1: Los premios de 2026 se suman al listado de personas y entidades que han recibido este reconocimiento a lo largo de las pasadas ediciones. Entre ellos se encuentran cantantes como Rafael, actores como Santi Rodríguez, la periodista Irma Soriano, festivales como Etnosur, escritores como David Duclés, el astronauta y exministro de Ciencia, Innovación y Universidades Pedro Duque, los parques naturales de la provincia, la Vía Verde del Aceite o la Romería de la Virgen de la Cabeza, entre otros muchos. Y un último apunte, Comisiones Obreras Huelva denuncia una nueva muerte en un asentamiento. El sindicato muestra su indignación por el fallecimiento de un trabajador migrante en el incendio ocurrido en el asentamiento de San Jorge, en Palos de la Frontera. Denuncian que esta tragedia pone de nuevo de manifiesto las condiciones de extrema precariedad en las que viven muchas de esas personas. El responsable de Migraciones y Política Institucional del sindicato en Huelva es Eugenio García.
3: Es inaceptable que en pleno siglo XXI sigamos permitiendo que quienes sostienen un pilar fundamental de nuestra economía tengan que vivir en chabolas de plástico y cartón, sin agua, sin luz, expuestos al frío, al peligro constante y trágicamente a la muerte. Desde Comisiones Obreras no podemos ni vamos a normalizar esto. Exigimos a las administraciones públicas que asuman de una vez por todas su responsabilidad. No valen ya las palabras de condolencia si no van acompañadas de soluciones habitacionales reales y urgentes. La inacción política y el abandono institucional son cómplices de esta realidad.
1: 7:24 de la tarde, hacemos de nuevo una pausa y enseguida repasamos la actualidad local y provincial.
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1: Abrimos la crónica local en Málaga. La Diputación organiza espectáculos musicales y de teatro como actividades culturales esta semana. Ana González de Leito, Radio Casares.
2: Buenos días. La provincia de Málaga da la bienvenida al otoño con una intensa agenda cultural que durante los próximos días llevará música, teatro, talleres y exposiciones tanto a la capital como a distintos municipios. La programación de la Diputación arranca con propuestas para los más jóvenes en la Biblioteca Cánovas del Castillo, con talleres de escritura y de programación de videojuegos, anime y manga, además de un espectáculo familiar de títeres. La música tendrá también un importante protagonismo. El Centro Cultural María Victoria Atencia recibe este jueves a Ana Alcaide, una de las voces destacadas del folk y las músicas del mundo. Y el teatro llegará el viernes con Casamiento, Bodas sin Sangre, de Carolina África, y el sábado con De Lentejas y Garbanzos. La agenda se extiende además por la provincia con actuaciones en Torremolinos, Cútar, Humilladero y El Gato Zinc, y se completa con nuevas exposiciones en Málaga y Antequera. Una programación que abre el mes de octubre llevando la cultura más allá de la capital y acercándola a distintos puntos de la provincia de Málaga. Es todo desde la provincia de Málaga.
1: Gracias, compañera. Y en Córdoba, la vivienda y el empleo afectan física o emocionalmente al 30% de los jóvenes de la provincia. Blas Criado, Radio Castro FM.
3: ¿Qué tal? Muy buenas. Sí, es uno de los principales datos que recoge la encuesta social 2025 del Instituto de Estadística y Cartografía de Andalucía. El estudio señala que el 30% de los jóvenes de entre 16 y 30 años considera que las dificultades para comprar o alquilar una vivienda junto a la falta de oportunidades laborales terminan afectando a su salud física y emocional. La emancipación sigue siendo uno de los grandes obstáculos. En Córdoba solo el 17,8% de los jóvenes está emancipado. El alquiler medio ronda a los 688 euros mensuales, mientras que el precio medio de una vivienda alcanza los 124.000 euros. A estas dificultades se suman los problemas económicos y de salud mental, según los datos aportados por el Consejo de la Juventud. Más de la mitad de los jóvenes ha experimentado fatiga y cerca de 4 de cada 10 ansiedad. Vivienda, empleo y bienestar emocional aparecen así estrechamente relacionados y se sitúan entre los principales desafíos de la juventud cordobesa. Es todo desde la provincia de Córdoba. Saludos.

0: La formación original de Triana, aquella que deslumbró a mediados de los años 70 con su fusión de flamenco y rock, ha vivido este fin de semana su último compás. El guitarrista Eduardo Rodríguez Rodway murió el sábado en Cádiz a los 81 años. Vivía desde hacía años en Caños de Meca, en la costa gaditana. Ya no queda ningún miembro de los tres que fundaron y dieron gloria a la banda. Rodway libró durante los últimos tiempos una agria batalla por el legado del trío al enfrentarse a los Triana, que llevan años actuando sin ningún miembro fundador. Perdió en los tribunales por un enrevesado giro burocrático, pero por el camino publicó un libro sobre el grupo y dinamizó el cancionero de un grupo esencial en la historia de la música española. Que la Pues con Triana nos despedimos hasta mañana, cuando volveremos en la primera edición de Este a Oeste. Mientras, sigan informados e informadas en su emisora municipal o comunitaria, también en nuestra página web y en los perfiles de las redes sociales.
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0: Ey. ¿Te gustó ese piropo o qué? ¿Te lo compro?
1: ¿Cuáles son tus celos? 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

0: tenemos ubicada la niña. Está con el Maluma por el sur.
1: Reunime a toda la gente.
2: ¿Cómo, patrón?
3: Que me reúna a toda la gente.

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